0: pues yo no aguanto que me digan buen chico, buen chico, buen chico. Y dije, ¿qué vos? Buen chico. Qué bueno, te pido este remix dedicado para todos los oyentes de MDT. Por cierto, muy buen remix para Rebeca, que le mandamos un saludazo desde aquí. ¿Os acordáis de aquel Más que un engaño? Pues vamos con el mix también, que por cierto, por aquí también me pedían Viceversa, Ella, Tu piel morena, preguntándole a los MDTeros y MDTeras qué es lo que más rabia le da. Yo ya he dicho varias, Una de ellas que se me cuelen en la cola. Y otra de ellas es ir a un parque de atracciones esperando subir a la atracción estrella y que en ese momento, o no funcione en ese momento, no funcione todo el día. Y decir, la pista de baile nos espera.
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0: Desde luego todos aquellos que hemos vivido la versión original en el mismo año de lanzamiento, ha pasado mucho tiempo, 1992, en el 93 esto fue número uno en muchísimas listas de éxitos, se incluía en su álbum llamado Un Amigo de Verdad. Pues aquí le mandamos un abrazo bien grande para Ángel, viceversa, ella con aquel Tu Piel Morena. Por cierto, esto viene dedicado a ese Tabernes. María, esto va por ti.
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0: Y sigo adelante en ese 635-70-80-90, cosas que nos dan rabia.
2: Y una de las cosas que me da mucha rabia y me molesta es cuando voy en el coche y por lo que sea, se me hacen interferencias en esta emisora. Me da muchísima rabia. Así que, como siempre, lo voy a volver a decir por si a un caso no lo habéis oído, ¿eh?
3: ¡Arriba, MDT!
0: ¡Toma ya! ¿Y qué me dices? ¿Qué me dices de cuando está sonando tu disco favorito y el locutor te corta el disco o habla encima? Venga, un zurriagazo para ese locutor, el que sea, el que sea.
4: ¡Ay, ay, ay, ay, ay! Por ser malo platero te meto un zurriagazo.
0: Yo sigo adelante. Me acaban de mandar una foto, una imagen. Fijaros lo que dice. Dice, empatía es ponerse en el lugar de otra persona. Dice, y yo soy muy empática. Y le contestan, dice, no señora, eso es colarse. Vaya al final de la fila. Abrazote grande que mando hasta Teruel. Desde Teruel me voy a Murcia, Cartagena también. Platero, buenos días. El amigo Pipe dice, última hora, dice, lo que me da rabia es que se vaya la luz cuando estaba escuchando MDT Radio con Platero, por ejemplo. Aquí estoy con un compañero en prácticas enseñándole la radio que más mola. ¡Ole ahí! ¡Ole ahí! ¡Venga! El super oyente del día para este señor.
1: Ahora sí, ya tenemos un super oyente del día.
0: Vamos a por más peticiones. End of Time, por ejemplo. También tengo Noemi con ese You y muchas más. Si te quedas conmigo, estamos ya, bueno, en la recta final. 12 de mediodía, 16 minutos. Esto es La Leyenda, esto es MDT Radio.
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1: Buenos días, Platero, MDTeros y MDTeras. Un saludito desde Aranda de Duero, en Burgos.
2: Buenos días, Platero. Vamos arriba, ese MDT.
1: Buenos días, Raúl. Esto es en YouTube y yo, ¿eh? No lo pongas en antena. Ya verás cómo me pones en antena. Ya lo verás.
2: Te bajo tras te bajo. Qué suerte tengo de ir en un camión para poder ponerlos a contra.
3: Sinceramente, una mañana muy especial la que estamos viviendo los MDTeros y MDTeras. Bien, por aquí me decían, Platero, mi disco, si es posible, Activi, La Noche, desde el poder de la música. Vamos a por más. Por aquí, por ejemplo, no sé si lo he dicho antes, un saludo para la gente de Barracas, en Castellón, que tengo allá otro MDTero a la escucha. Un abrazote grande. Más cosas que le dan rabias a los MDTeros y MDTeras. Platero, me da mucha rabia comprar tanta lotería y luego no acertar ni el reintegro. Suele pasar, ¿eh? Un abrazote grande que te mando. Tengo por aquí a otro MDTero que me dice, Platero, a mí me da mucha rabia cuando mi mujer me dice, te lo dije. Y lo peor es que tiene razón. Abrazote que os mando a los dos, claro que sí. Sigo adelante en ese centro de WhatsApp. Más discos que me piden por aquí. United Six con Heaven. Vamos a tocar el cielo. Vaya discazo. Bien, son los últimos ya, recta final. Si quieres participar en este momento, pide por ese teclado.
4: ¿Cómo nos gusta?

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1: Vamos a por más, por ejemplo. Hola, MDTeros. Escribe desde Algueña, en Alicante. Aunque me dice, MDTeros, me pincharíais un súper entemazo para mis compañeros de trabajo, Frío Campillo, de Lorca, y para mí, que ya estamos iniciando la semana y aquí se nota el músico en el ambiente. Tienes toda la razón. Dice, gracias y sois los mejores. Muchísimas gracias. Santi desde Paiporta, buenos días, Platero. A mí me da mucha rabia cuando voy a emitir para toda la gente del chat y de repente se me borra la playlist del programa. Soy Santi de Paiporta, mucho ánimo, amigo, y tienes toda la razón, eso da muchísima rabia. Vámonos a Bilbao. Oli, bienvenida.
2: Hola, Platero, soy Oli desde Bilbao y a mí me da muchísima rabia la gente procrastinadora que siempre deja en sus trabajos o tareas pendientes para última hora y luego tardan y dicen que ya están en ello. Venga, un besito desde Bilbao y a ver si me pones un temazo por todos los procrastinadores del mundo. Venga, hasta luego.
1: Yo creo que vamos a dar el clavo con ese All Over Again, que sé que tanto te gusta. Y lo peor, ya con referencia a lo que dices, no es que lo dejen a última hora, sino que además te están diciendo, no, si ya lo estoy enviando tal, y a lo mejor ni han empezado la faena. Un abrazote que te mando. Recta final para el sonido legendario.
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1: Buenos días, Raulete, qué gustazo. Y con el 4x4 por ahí arriba por la Sierra de Jabalambre, 2000 metros de altura y escuchando la MDT. Eso es todo un paraíso. Donde no llegáis vosotros no llega nadie, eso os lo puedo decir.
2: Buenos días, capitán. Esa que decía así. Pare pa pa pain, pare turu turu pain.
3: Hola, Raúl. Soy Daniela de 3 añitos.
4: Yeah, buenos días a todos. ¿Qué pasa, Platero? Esta queda. Huevo, huevo, tostop, move it, baby. Venga, para todos esos medeteros.
5: Platero, ¿qué pasa, máquina? Soy Carlos de Calatayud. Mira si me puedes poner la esa que hacía. No. Anda, por favor, mira si me la encuentras. Muchas gracias y un saludo a todos los medeteros.
6: Qué bueno que eres, Raúl.
7: Felicitaros es poco.
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0: ya casi casi me tengo que despedir, pero tengo mucho todavía en el tintero, cosas que le dan rabia a los meteros y meteras. Por aquí, por ejemplo, me decían, Platero, pues despertarte un domingo, por ejemplo, muy temprano, que no tienes que trabajar, te despiertas sin motivo, y lo peor es que ya no te puedes dormir, claro, porque te has acostumbrado al horario de toda la semana. A mí eso, desde luego, me pasa y me da mucha rabia, la verdad. Por ejemplo, me dicen, Platero, ¿qué dices de salir de casa sin paraguas y que de repente se ponga a llover? Otra de ellas. Saludo, por ejemplo, a Luis y Alberto, que están en Arano, en Navarra, escuchando. Un abrazote grande. Por aquí también me decían, Platero, ¿qué me dices en la nota? Que te pongan un 4,9 y no llegues al suficiente, un 4,9. O que internet vaya y venga, por ejemplo. Bien, tenemos que dejarlo ahí. Hasta aquí mi tiempo de radio. Y la programación continúa. La puedes consultar en mdtradio.com. Mañana vuelvo. 10:05. De nuevo, tenemos un encuentro. Y ahora, sonido de los Ray Fall Stars. Con esto te digo buenas tardes. Saludos de Platero. Y a pasar una increíble tarde de lunes. Fuerte abrazo.
1: Colorín colorado. Este capítulo de la leyenda ha finalizado. Te esperamos en la próxima edición.

¿Qué tal, familia? ¿Cómo estáis? Un saludo del Tito Vela, como siempre, es un auténtico placer enorme, mayúsculo y superlativo acompañarte durante los próximos 25 minutazos con lo mejor del sonido Remember, las mejores cantaditas y los temazos de tu vida. ¡Arriba!

Ese soy yo, quien nos habla, por supuesto, y quien nos va a hablar todos los días aquí en tu radio favorita, el sonido Remember. A partir de ahora, durante los próximos 25 minutos, ponte cómodo y ponte cómoda, porque lo que viene es un auténtico aluvión de temazos, uno atrás de otro, claro que sí, sonando, por ejemplo, Ayla con el parte 2, On and On de Janu, Way the Wake de Milkin, entre otros muchos, y otros

escuchar el trabajazo de Ayla con ese parte 2, año 1998. Recuerdo perfectamente cuando salió aquel vinilo, lo pinché la primera vez y me enamoré. Lo sigo haciendo cada vez que lo hago, cada vez que lo pincho, lo llevo siempre en la maleta y lo rescato de vez en cuando porque es un clasicazo. Y ahora, otro de los grandes, D. Sammy, Heaven.

no me digas que no, ¿eh? No me digas que no. Has pegado un bote de la silla, has pegado un bote, has dejado lo que estabas haciendo cuando has escuchado esta melodía. Y es que fue uno de los himnos de Radical en Torrijos y en Alcalá de Henares. El sonido de Guerilla, Old Times Now.

Dentro de nada vamos a poder habilitar también nuestra vía de comunicación a través del WhatsApp. En los próximos días te diré cómo lo puedes hacer. Pero de momento te quedas con los auténticos sonidos de la fiesta, los auténticos temazos como este que ya está sonando de fondo. Atrás dejamos a Network, a Guerilla, a Absolón con ese Secret y otros muchos que han sonado. Y lo que te viene ahora, Air Escape con el sonido de la esperanza. Y además, vamos a mezclarlo con un temazo de DJ Mico, una versión del temazo de South que se sale arriba. ¡Venga!

The Double Excite. El tema se llama Eternity y es una auténtica vacilada. Qué bonito, es uno de esos temas nacionales que me gustaban y me siguen encantando. Por eso te lo traigo para ti, venga, disfrútalo. Te recuerdo que estamos en todas las redes sociales. Búscanos como DJ Vela Remember y además en nuestra página web www.djvela.com, djvela.com. Tienes un montón de contenido, todas las sesiones y mucho más. Dale caña, venga.

está, y también la versión en español. Tengo que liarme un poquito, venga. Me voy a liar un poquito porque voy a ponerte las dos y voy a ir jugando con ellas. ¡Disfrútalas! Alexia, number one.

Gracias, de verdad, venga. Y además tengo que aprovechar para recordarte que estamos en YouTube. También estamos en YouTube, por supuesto, con el mejor sonido Remember, más de 100 sesiones en las cuales puedes disfrutar de temazos como estos y muchos más. Búscanos como DJ Vela Remember, DJ Vela Remember, www.djvela.com y en fin, todas las redes sociales. Ahí estamos, only for you, solo para ti.

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0: Familia, ¿qué tal? Muy buenas, bienvenidos, bienvenidas al micrófono abierto. Justo después del Cantaditas con DJ Vela, ya estamos aquí de nuevo. Y estamos dispuestos a ofrecerte media horita en la cual hoy contamos con un invitado que nos va a contar, bueno, pues un poquito de su trayectoria y cómo se le presenta esta temporada, ni más ni menos que Raúl Oliva. Directamente desde la zona de Alicante nos llega aquí al micrófono abierto en esta edición de lunes, la primera de este mes de mayo, en la cual te damos la bienvenida. Saludos, Jonathan López, comenzamos.
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2: En esta edición del micrófono abierto contamos con un invitado que nos llega directamente, bueno, pues desde la zona de Alicante, y es que es uno de esos DJs que hace que lo pasemos en grande y ya lleva bastante tiempo, haciéndonos bailar y disfrutar ni más ni menos que nuestro amigo Raúl Oliva. Raúl, ¿qué tal? Muy buenas.
3: Hola, muy buenas, Jonathan.
2: ¿Qué tal? ¿Cómo estamos?
3: Muy bien, la verdad es que muy bien.
2: Qué bien, me encanta. Oye, creo que es la primera vez que charlamos por aquí en el micrófono abierto y la verdad es que es un placer el tenerte por aquí y poder, bueno, pues preguntarte cositas.
3: Igualmente, igualmente, hombre, igualmente. Cuéntame cosas.
2: Bueno, pues nada, oye, antes de nada, Raúl, cuéntanos un poquito para la gente que quizá está escuchando ahora mismo el micrófono abierto en MDT Radio y no sepa muy bien quién es Raúl Oliva. Cuéntanos un poquito cómo comenzaste en esto de DJ, cuánto tiempo llevas.
3: Pues mira, yo empecé en el 97, como todo el mundo, con los platos en su casa y practicando horas y horas practicando en casa, pues mirando la pared. Pues, todos hemos empezado.
2: Totalmente.
3: Y luego ya empezamos a hacer fiestas con amigos, siempre lo que suele pasar. Uh-huh. Y ya pues, me conecté con un grupo de personas que se llama Movimiento por la Cultura Dance.
2: Ajá.
3: Que son de la gente de Murcia y hacíamos fiestas ahí por discotecas y tal, y ya poco a poco fui subiendo y haciéndome un poquito más famosillo, lo que quiero decir, dentro de lo que es la música dance.
2: Ajá, qué bien, oye, eso es fantástico. Esos comienzos, el 97, yo también empecé por ahí más o menos, y recuerdo lo que tú dices, ¿no? Eso de pinchar ahí contra la pared con esos primeros platos.
3: Claro. Horas y horas ahí con el mismo disco ahí.
2: Totalmente.
3: Los BPM.
2: Además que prácticamente era siempre prácticamente con el mismo disco, como tú bien dices, porque
3: siempre,
2: como tampoco había mucho dinero para comprar mucha música, pues había que apañarse ahí con lo poco que teníamos, ¿verdad?
3: Correcto, base con base, ahí con pum, pum, pum.
2: Qué bueno, o sea que estás a puntito de cumplir el próximo año 30 años dándole a los platos.
3: Correcto, 30 años, como no somos mayores ya, esto no puede ser.
2: Esto no pasa el tiempo muy deprisa.
3: Bueno, hay que cumplirlos.
2: Exactamente.
3: Hay que cumplirlos.
2: Qué bien.
3: Oye. Y nada, y después de ahí ya, pues ya... entré lo que es en la... Me iba cacao mucho de fiesta allí, pues al final pues me dio la oportunidad de poder trabajar ahí con Paco García y Carlos.
2: Ajá,
3: en cacao.
2: Qué bien.
3: Y ya pues estuve un tiempo con ellos, ahí en el Garden, estuve en Pachá, en Torrevieja.
2: Ajá.
3: Y ya a partir de ahí pues diferentes salas de Torrevieja y ya pues el movimiento
2: bueno,
3: central.
2: Qué bueno, oye, la verdad es que son salas míticas, tanto Cacao como Pachá Torrevieja, son salas que desde luego la gente recuerda con cariño, ¿eh?
3: Ah, mirando para atrás, te das cuenta de lo que donde estuve trabajando, ¿sabes? Uh-huh. Te das cuenta ahora.
2: Exacto, eso pasa muchas veces quizá, ¿no? Cuando estamos haciendo algo que bueno, pues que luego con el tiempo, cuando lo recordamos, decimos, es que yo estuve allí. Y creo que claro, cuando estás correcto. En el momento no lo vives tan intensamente como luego cuando pasa el tiempo y dices...
3: No lo disfrutas, no
2: ostras,
3: lo disfrutas igual.
2: Es verdad.
3: No.
2: Totalmente.
3: Todo lo mismo.
2: Qué bien. Oye, pues esos fueron los inicios, un poco tu trayectoria, y sigues ahí al pie del cañón dándole a la buena música. Oye, ¿cuál es tu estilo? ¿Cuál es el estilo que predomina en tus sesiones? ¿Cuál es el con el cual
3: pues
2: te sientes más cómodo?
3: Yo suelo ser una mezcla de cantadita, mucho cantado, estilo cacao, un rollo muy alegre. A mí me gusta poner música alegre, no me gusta poner música lo que es seria y oscura, no. Yo soy más alegría.
2: Colorida, música con todo. Color, alegre, de cantar, de darlo todo,
3: gente
2: ¿verdad?
3: Que cante, que ría y todo ese rollo.
2: Qué bien. Oye, fantástico. Y como decíamos, ahí sigues, ¿no? Al pie del cañón, con muchos eventos, y me imagino que esta próxima temporada, lo que ya viene siendo, bueno, pues la primavera-verano, vendrá cargadita, ¿no?
3: Claro, ya vendrán muchos eventos. Yo ahora mismo estoy con un grupo que se llama Somos DJ de Alicante, DDA.
2: Ajá.
3: Y lo creamos en 2020 con el tema de esta pandemia. Juntamos un montón de yogis y hacer live por internet para animar a la gente. Con el tema de la pandemia, pues fue duro.
2: Ajá.
3: Y a raíz de eso, pues hemos hecho un grupo fuerte y ahí estamos haciendo eventos por muchos sitios.
2: ¡Qué bien!
3: El día 6 de julio tenemos nuestro aniversario en Marmaela, en Alicante.
2: Estupendo. Oye, pues es una de las citas a tener muy en cuenta. Como también, si no me equivoco, estarás en el crucero de los 90 y en esa fiesta Remember,
3: ¿no? Mi cuarto año consecutivo. He estado 2 años dando follón allí.
2: ¡Qué bueno! ¡Qué bien!
3: La verdad es que aquello es una experiencia inolvidable. El crucero lo recomiendo a todo el mundo que vaya allí, porque es estar con los artistas cara a cara, estás con ellos en el crucero comiendo al lado, en la piscina, ¿sabes lo que quiero decir? Que es muy, muy cercano todo.
2: Uh-huh. Así
3: muy cercano
2: es.
3: Con los artistas de los 90 y de 2000, los tienes cara a cara, los cantantes, todo, así que
2: claro,
3: es único.
2: Porque hay mucha gente que cuando lo comentamos lo del crucero de los 90, es que no es solo estar en un crucero, no es solo disfrutar de las fiestas que hay en el crucero, que eso ya solo por eso merece la claro. pena, pero es que lo que tú dices, que luego convives con los mismos artistas.
3: Correcto, correcto, te haces fotos con ellos, te hablas con ellos. Sabes que normalmente en la discoteca tú tienes al DJ que hay y ni lo hablas con él, ni los ves, ni nada.
2: Claro.
3: Ahí es cercano, todo cercano.
2: Qué bueno, qué bien. Cercano. Qué bien, oye, desde aquí vamos a hacer un llamamiento a toda esa gente que está interesada a que se dé prisa porque los camarotes vuelan y oye, yo creo que es una oportunidad
3: única.
2: Quedan
3: poquitos, ¿eh? Quedan poquitos ya y hay que espabilar, si no, os quedáis en tierra.
2: Totalmente, nunca mejor dicho, ¿eh? En tierra total. Qué bueno. Oye, pero antes de que llegue el crucero, tenemos la fiesta Remember del crucero de los 90, que será el 16 de mayo, ¿no? La pre-party. ¿Cómo se presenta esa fiesta?
3: Sí, fiesta 90 del crucero.
2: Uh-huh. Qué bueno.
3: Es el 17 de mayo en Penélope Benidorm, en la playa.
2: Ajá, así es. Oye, con un montón de grandes artistas, estarás por ahí pinchando también junto a tus compañeros Paquito, Jorge Mendiola y luego, bueno, pues un montón de grandes DJs y actuaciones también en directo. O sea, que va a ser espectacular.
3: Correcto, sí que puedes disfrutar de la gente que vaya al crucero, de los artistas, pero aquí.
2: Qué bueno.
3: Así tienes un calentamiento.
2: Así es. Qué bien. Oye, y ahora me surge a mí con estas preguntas que te estoy haciendo y con lo que me estás contando sobre todo este trabajo, ¿no?, que hay a la hora de pinchar hoy en día. ¿Tú te imaginabas en el 97 cuando empezaste hace prácticamente 30 años que llegaría el 2026 y seguiríamos así?
3: ¿Quién sabe?
2: ¿Quién sabe, verdad?
3: Ha vuelto otra vez la música. Ha vuelto otra vez la música Remember. Bueno, si era música Remember, pero música dance. Que ahí está sacando temas nuevos. Uh-huh. Y de todo tipo, ¿sabes? Que se ha revivido lo que es otra vez el estilo musical.
2: Así es, totalmente.
3: Y con muy buenas producciones, ¿eh?
2: Muy buenas producciones, que además vienen muy bien para refrescar, para hacer sesiones de música nueva, se pueden hacer perfectamente, pero por ejemplo, para refrescar también sesiones Remember y meter algún cantadito de los nuevos, también viene genial.
3: Y bases nuevas con cantos antiguos, pues quedan chulísimas. Totalmente. Muy chulo las mezclas.
2: Así es. Qué bien. Oye, vamos a disfrutar, ¿no?, de este momento. Vamos a disfrutar de este boom que tiene el sonido dance, el sonido Remember. Vamos a llamarlo Remember, pero que realmente es el sonido dance.
3: Bueno, es el estilo, Así es. Es el estilo Remember.
2: Uh-huh. Totalmente. Qué bueno. Oye, pues es fantástico, ¿no?, el poder comprobar que ese trabajo que llevas realizando tanto tiempo, pues se ve recompensado con tantas fechas, con tantas cositas y que la gente disfruta. Porque yo creo que no hay nada que nos guste más a los DJs que ver al público disfrutar, ¿eh?
3: Buah, eso es único, es una sensación diferente que nadie comprende. La gente dice, es que tal, es que te pierdes noche, te pierdes eventos con tus amigos, tal, pues tienes que ir a trabajar, pero es una sensación que te da ver a la gente disfrutar, que es único.
2: Desde luego.
3: Eso hay que vivirlo.
2: Así es, totalmente. Eso hay que vivirlo, hay que sentirlo y poder disfrutarlo, que es lo que nos encanta. Muy bien, Raúl, para la gente que también está escuchando ahora, que te está oyendo, imagino que también tendrás tus redes sociales activas, donde podemos seguirte, donde podemos estar al tanto de dónde poder ir a disfrutar de tus sesiones, ¿no?
3: Sí, tengo el Instagram de Raúl Oliva, el Facebook igual, Raúl Oliva, y YouTube también tengo subido los vídeos que son directos también.
2: Uh-huh. Genial. ¿Tienes TikTok?
3: Es algo que le pregunto
2: a muchos DJ porque muchas veces es como esa red que ya muchos decíamos, ya mira, ya el del TikTok no entro, pero luego al final hay que entrar, ¿eh?
3: Para que el TikTok uso más el de Digital Alicante, que hacemos los directos por ahí con TikTok.
2: Ajá.
3: Es el que más uso. El mío lo uso, tengo ahí un poquito del lado, va más a publicidad que otra cosa, pero claro, los eventos y todo eso, y los live, usamos el de DDA.
2: Qué bueno. Muy bien. Oye, pues Raúl, no te quiero robar mucho más tiempo. No sé si queda algo que tú nos quieras añadir, alguna cosita que nos quieras comentar, que se os pueda quedar ahí en el tintero.
3: Nada, eso, invitar a toda la gente que venga al crucero 90, al sector aniversario de DDA y sobre todo también a la pre-party del crucero ahí en Benidorm, uh-huh, que es lo más fuerte que viene ahora.
2: Así es. Hay que apuntarse totalmente a esa fiesta Remember del crucero de los 90, esa pre-party, sábado 16 de mayo en Penélope Benidorm y por supuesto al crucero también, que eso es una experiencia inolvidable.
3: Ya sabes, apúntate. Tú el primero.
2: Voy para allá corriendo ahora mismo. Raúl, pues todo un placer charlar contigo y tenerte aquí. Igualmente. En el micrófono abierto. Y bueno, ha sido la primera, pero seguramente que no será la última. Y te parece que dentro de unas semanitas, unos meses, volvemos a charlar y me cuentas cómo ha ido el verano.
3: Y te cuento cómo ha ido el crucero, te cuento cómo ha ido el aniversario y te cuento todo.
2: Así es. Raúl Oliva, gracias por estar con nosotros.
3: Un placer.
2: Un placer enorme, un abrazo enorme y que, bueno, pues este verano sea muy potente, que salga todo bien y que lo disfrutes.
3: Igualmente.
2: Gracias.
3: Gracias a ti. Hasta luego.
2: Hasta luego.
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2: Pues nos encanta siempre conectar con grandes DJs y grandes personas como Raúl Oliva. Ahí lo tienes, a través de MDT Radio en este micrófono abierto. Volvemos ya mañana, será con el matinal y con el micrófono aquí en MDT Radio. Llega enseguida Tony Rico en la selección. Tony Rico, saludos. Jonathan López, mil gracias. Hasta la próxima.

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3: Me paso la semana muriéndome de ganas de que llegue este momento. ¿Qué pasa? Muy buenas, bienvenido, bienvenida. Yo soy Joel Muñoz, es un auténtico placer poder acompañarte como cada semana, una edición más, ofreciéndote la cara B del Remember. Por delante, 60 minutacos de música house para el recuerdo, que prometo que va a hacerte bailar muy mucho, ¿eh? Sé bienvenido, bienvenida, esto es el otro Remember. Saludos a todos, feliz programa, arranca el show. ¡Qué ganas!
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0: Hemos arrancado antes con Avicii, el desaparecido, lástima. Fade into Darkness, remezclas vocales que sonaron en los mejores festivales de música dance del planeta. Casi nada. Buen legado musical nos ha dejado tristemente Avicii, ¿eh? Alexander Prince ahora con Rising High. Y esto no ha hecho nada más que comenzar, porque los éxitos evidentemente siguen girando. Escucha, escucha.
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1: El Chop de Bingo Players. Qué ganas tenía de rescatar este pelotazo. Qué vacileo lleva, ¿eh? Al igual que todos y cada uno de los de Chucky, que es el que gira ahora con Aftershock. Can't fight the feeling. Seguimos destapándote la cara B del Remember.
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0: Menudos discazos te estamos pinchando aquí en MDT Radio en la cara del Remember, ¿eh? Aquí Deadmau5 con Ghost and Stuff. ¡Qué bueno! En nada gira para ti Didier Sinclair con algo que se llama Feel the Wave y que llega con las remezclas del grandísimo Alex Gaudino.
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1: ¡Madre mía! ¡Qué de discazos te estamos pinchando hoy aquí en El Otro Remember! Es que impresionante. Deadmau5 con Ghost and Stuff. Antes, aquí Didier Sinclair con Feel the Wave, con las remezclas de Alex Gaudino. Y atención a lo que viene ahora. Las remezclas de Sebastián Leger para el proyecto Hello Piano de Inkfish y David West. O David West, como lo quieras llamar. Un poquito de melodía que no viene nada mal. ¡Tremendo!
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1: Si es que te lo estoy diciendo, que aquí solo giran temazos. Y no me estás haciendo caso. Jean Claude Chantes con Someday, las remezclas de Misha Daniels, buenísimo y súper vacilón en pistas de baile. Y aquí Kid Massive con Elliot and Drew, Get Busy, las remezclas de Soul and Burgers, vertiente Dance Floor Mayhem. Y aún queda, ¿eh? Aún quedan aquí discos para girar, ¿eh? No te muevas. Bueno, que es que

Ha tenido muchísimas remezclas, muchísimas adaptaciones a diferentes estilos de música. Y aquí nos hemos quedado con Slash Junior Remix, el proyecto Everybody del grandísimo Martin Solveig. Me encanta. Tiene un, no sé, un estilazo esta canción que me flipa. Y nos hemos metido de lleno en el sonido matiné con Taito Ticaro, J. Luis, Ferran y Clarence con el Shine On Me. De esta manera pegaron una explosión a nivel mundial con cositas como esta, con el Real Things, con Rebecca Brown. Bueno, el sonido matiné, que todavía sigue girando en más de medio planeta y siendo una de las marcas más consolidadas del mundo en cuanto a fiestas se refiere. Sellos discográficos, DJs, productores, etcétera, etcétera, etcétera. ¡Seguimos!

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1: Se convirtió en su momento en todo un himno que hemos bailado muchísimo. Seguro que lo recuerdas. En algún momento de la noche, en las mañanitas, qué bueno el jaguar de Sebastián Leger. Y con esto y con el que viene a continuación, yo me marcho. La próxima semana estaré de nuevo aquí al pie del cañón en MDT Radio, por supuestísimo, para ofrecerte la cara B del Remember. Aquí, en la número uno de la música de baile Remember, ¿eh? Que no te engañen. Llega ahora Mark Knight con Funk Agenda y el Man with the Red Face. Yo soy Joel Muñoz. Dentro de 7 días, más aquí en el otro Remember. Continúan los éxitos, los DJs y el buen rollo aquí en MDT Radio. Hasta la próxima semana. ¡Adiós!
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1: Bienvenidos a 100% Recopilata 100%, claro que sí. ¿Qué tal, hermanos y hermanas de ritmo? Saludos de Jaime Cano, para mí un auténtico placer estar contigo durante estos 60 minutazos. 60 minutos que nos van a dar mucho, pero mucho que bailar, mucho que recordar. Porque es el programa de los recopilatorios, ese programa increíble en el cual esos discos que forman parte de tu vida, pues fíjate por dónde vuelven a sonar en la radio. Aquí con el mejor sonido de MDT Radio. Y los traemos para ti, para hacerte recordar esos momentos tan, tan, tan, tan bonitos con la música que traemos en el día de hoy. Recopilatorios que tenemos asociados a momentos especiales de la vida y que cogemos, estudiamos, desempolvamos y volvemos a analizar pormenorizadamente para traerte todo lo que incluye

mira que tenía yo ganas de un recopilatorio que tuviera un poquito de progresivo, hombre. Ya ha llegado. Ha llegado, sí, ha llegado. Aunque también hay que decir que también trae mucho house. Trae sonido electro, trae sonido techno house, trae sonido trance y trae sonido progresivo. Con dos CDs.

0: portada mítica de los recopilatorios en España. Ya que es súper original, es un Scrabble. Donde nos pone que el álbum se llama G-Track Sessions. Mrs. by David con G. Doble tanto de letra. Triple tanto de letra. Doble tanto de palabra. Y otro doble tanto de letra. Como gente con The Age of Love, Marco B, Ernesto Vesubastian, Uduan Serrano, Doug Hull, Cave, Abel de Key, Raúl Ortiz, Seth Yen y Solar System, o Juan Manecé y Danny Boy. Vamos a presentar en el día de hoy esa primera sesión mezclada por David con G, con los temas que fueron licenciados a través de GT2, el label de G-Tracks, que a su vez es el label de Blanco y Negro. Uf, hoy lo vamos a pasar muy bien, así que acompáñame en este viaje.
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con una estética del disco súper bonita, como si fuera la de un casino, con dos de esas fichas de ese Scrabble tirando de un vinilo en la contraportada en cartón. Luego también lo tienes en la contraportada en plástico, por supuesto. Primera sesión, Club Session, con sonido GT2. Segunda sesión, CD2, Reversi Session, con el sonido G-Tracks, junto a dos bonus tracks. Hoy nos vamos a dedicar al CD1. Sonido Club Session. Electro House, Tech House, Tribal House, Test Tribal, Progressive House y Trance. ...16 temas que no tienen desperdicio ninguno. Y dentro de este recopilatorio, contándonos la vida un poquito de David Conge. Es uno de nuestros grandes amigos y por eso quería rescatar este primer recopilatorio de la G-Trans Session. Sería el primero. Una cosa bonita que trae el recopilatorio es que en el interior nos trae mucha información, incluidas las licencias, hasta ese momento, hasta el momento que salió el recopilatorio, de cada uno de los dos sellos. GT2 en su licencia número 5 llegaría con esto. También después sacaría un álbum llamado 200B, Desde In Charge. Es Marco V, Marco B, Second Bite. Con esta fantasía te damos la bienvenida.

de comenzar hoy el recopilatorio Hit Tras Session. Del corte número 11 volamos al corte número 6. Proyecto de Bert Jonen y Fran Bullish. Hoy por hoy conocidos como Soul Lovers. Pero en aquel momento bajo el aka Duffel Devilish. Esta maravilla.

sería la licencia número 9 de GT2. Sonido para Dazzle Shoes con ese Second Run. Es el último tema de la sesión, pero no por ello menos importante. Porque se convirtió en todo un número uno del trance. Y su vídeo lo ponían en todas las televisiones especializadas en videoclips. Licencia número 6 de GT2. Ernesto vs. Bastian. Dark Side of the Moon.

teníamos en esto Versus Bastian. El lado oscuro de la luna. Vamos al corte número 5. Una reinterpretación muy especial

Vamos a hablar un poquito de la historia de David con G. David Jiménez empezó en el mundo de la música y la radio como productor de It's Your Time. Publicó su primer vinilo, Bassy Ten, en 1996. Beat Music, Blanco y Negro y Tempo Music son las discográficas para las que ha trabajado dentro del departamento de promoción como AR, DJ y responsable de los sellos Ten Progresivo Insolent Tracks. En el 2004 volvió a Blanco y Negro Music, donde actualmente, esto nos pone en el libreto, trabaja junto al equipo de AR y dirige su etiqueta más personal llamada G-Tracks y también al frente de sello trans Insolent Tracks. Hay que situarnos, este recopilatorio llamado G-Tracks Session sería el primero de esa pequeña saga y que en el depósito legal hemos encontrado que pone finales del 2005. Sin embargo, creo que se sacó a la venta a principios del 2006. Estaba buscando los registros y he visto una fecha que sería el 6 de febrero del 2006. Si hablamos de las producciones de David con G junto a Jordi Robles, quedan proyectos como Crew Corporation, Two Without Money, Solar System o Question Mark. Y ha sacado temas como City of Angel, Close Your Eyes o Mentira. O remezclas como la del Bonda D de los Candy Girl, el Sheep de Kikan Minimark, el SSI Ninshine de Darren Tate and Jono Gran, el WhatsApp de Eddie Miko, el Let Me Go para la discoteca Coliseo Madrid o el Slave to the Music de Neat Screech. Ellos fueron nominados por la revista DJ y DJ One entre los mejores productores en esta etapa. Y también junto a DJ Edgar han publicado varios discos, como por ejemplo el de Element y los volúmenes 9 y 10 para la sala Desigual. También ha trabajado junto a Sassot con EPs como el de Practix, con Sergi M como el Smile in Your Face y otras remezclas igual para Darren Tate y Jono Gran, para Shinkro, para Negro Khan, para Mike Ogley Newto o para Ronan Van Helderen, incluida una para Ferry Coste de Sejo León. También ha trabajado con DJ Andrew en ese Wild EP o remezclando el Who Wants to Live Forever de Shasha de Breeze. También tenéis dentro del libreto la discografía de David con G, esos remises y los recopilatorios donde ha estado colaborando, como el Techno Warrior, los 100% Eurotrans, el Professional DJ Volumen 5, los Club Session, el Rockola Techno Energy, los Insolent Track, el Back to Progressive, entre ellos. Venga, vamos a deleitarnos un poquito con el Days of Love. Buenísimo.

de irnos a por la publi. Nos vamos a quedar en el corte número 12. Gran temazo de DJ Rage con ese Pitch It Up, los remixes de B&B. A la vuelta te cuento muchas más cosas de este primer G-Track Session. ¡No te desconectes!

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1: Ya estamos aquí de vuelta en 100% Recopilata, segunda parte del programa. Si te acabas de incorporar, bienvenido, bienvenida. Hoy estamos presentando un álbum de principios del 2006, aunque en el depósito legal nos pone finales del 2005. Es el primer recopilatorio de la marca G-Trax. G-Trax Session, mezclado por David con G, tanto en el CD1 como en el CD2. CD1 con licencias de GT2, desde el 2005 al 2020. El sello. Y en el CD2, licencias de G-Trax, que estaría desde el 2004 hasta el 2017. Muy en el concepto este disco del Cultura de Club. Ese primer CD con un poquito más sonido de club y el CD2 con sonido más progresivo. Sesiones masterizadas por el gran Paul Roy. En el libreto interior vamos a encontrar también el anuncio de otro recopilatorio de blanco y negro llamado Back to Progressive. Y también un par de fotitos de David con G, con esa camiseta de G-Trax que era tan característica. Esas fotos que le hizo su amigo Harry de Actívate.com. Incluso para que veáis en el libreto, venía incluso el mail por si querías enviar tus producciones. David Conge ha sido residente en discotecas como Rocola Barcelona, Chasis, Sephor 2. Y también ha estado en un montón de salas por toda la península, como Non, Scorpia, Bachata, BCM, The Fate, Chocolate, Sound Factory, Central Rock, Coliseum, Jetberry, Radical, Splash, Seven o Apache. En el 2005 fue nominado por la revista DJ en las categorías de Mejor DJ Progressive, Mejor Tema Progressive and Trance por El Desigual, volumen 9, Mejor Remix realizado por un DJ español por un tema internacional como es el Let the Shining. También recibió nominaciones por parte de la revista DJ One en las categorías de Mejor Productor Progressive junto a Sasot, Mejor sello Progressive con G-Trax, Mejor tema Progressive con El Desigual volumen 9 o Mejor sello Trance con Insolent Trax. Ganó en el 2005 el premio Digimag al Mejor sello Trance and Progressive con G-Trax y también el DJ On Air al Mejor productor Progressive junto a Sasot. Nuestro gran amigo David ha dado tanto, ¿verdad? A la hora de licenciar, tiene esa calidad musical a la hora de seleccionar, increíble. ¿Te acuerdas qué recopilatorios había en aquel momento y elegiste este porque, oye, te gustaba el rollito, ¿eh? Mira, había bastantes. Estaba el Todo Éxitos 8, el Superventas 2006, los 90 volumen 2, el Top 2006, el Isle of Black, el Stop Manta 3, Central History, Pasión por el Dance, Casa Grande de Best Anual 2006, o los 20 históricos del Dance. Respecto al catálogo de G-Trax y GT2, como podéis entender, este recopilatorio está hecho con esas licencias, con lo cual no vamos a tener discos de otras compañías, pero en el libreto sí que vamos a encontrar, por ejemplo, desde el 1 hasta el 45 de aquel momento, de principios del 2006, todos los tracks que se habían sacado a través de G-Trax. Es una pasada, tú te pones a leer los temas que se sacaron, estos 45, y es que aquí hay auténticos temazos, ¿eh? De auténticos EPs. De sello GT2 también tenemos desde el 1 hasta el 13, que es hasta donde llega aquel momento. Y fíjate, este de fondo fue licenciado por GT2, licencia número 12, para Tony Snail, con este Philosophy. ¿Te apetece escucharlo conmigo? Venga, sube el volumen.

Electro House para Tony Snare. Venga, volamos a por la primera licencia que tuvo GT2. Ellos llegan desde Montreal, llegan desde Canadá. Antoine Tupin y Adam Cavalucci. Grandes músicos que se metieron con el sonido electrónico bajo la formación Second Sun. Estoy casi seguro que hace mucho que no escuchas este tema y creo que te va a gustar demasiado. Por lo menos a mí me ha traído muy buenos recuerdos. 2005, Second Sun. Esto se llama The Spell.

el primer EP de este señor llamado Cave, Caveman, a mis manos. Producido por el gran Mike Bloom. Es de Noruega, desde Oslo. Con ese sonido tech tribal tan característico. La primera vez que escuché este paseo me enamoré. Corte número 15.

que estamos de fiesta, venga. Sonido G-Track Session. Vamos al corte número uno. Kyle Cooper, lo que es lo mismo. Underground Movement. Junto a las voces de Stanford. Cuando lo escuches vas a decir, madre mía, esta vocal. ¿Cuántas veces la he escuchado? 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

que David también apostara por el sonido Made in Spain. Parte número 13. Abel Lequi, Raúl Ortiz. Jambalaya. Con ese sonido test tribal.

queridos amigos y amigas, la semana que viene tendremos ese CD2 de este G-Trans Session. Es toda una pasada, te recomiendo que vuelvas a recuperar el disco porque es increíble. Nos vamos a quedar con el tema de Dini Sofos, con ese Breathing Sunshine, con el remix de G-Spot, gran remix. Y yo te espero la semana que viene, mismo sitio, misma hora. Aquí en 100% Recopilata. Saludos de Jaime Cano. Que pase.

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3: 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Hola familia, ¿qué tal? Muy buenos días, buenísimos días. Bienvenidos y bienvenidas al Matinal MDT Radio, un día más a través de MDT Radio, por supuesto a través de todos los puntos del dial de la emisora del Remember y a través de todas las conexiones digitales que te permiten escucharnos en cualquier lugar del mundo. ¿Qué tal? ¿Cómo estamos comenzando este día? Espero que muy bien, ¿eh? 5 de mayo de 2026, aquí estamos en edición de martes del Matinal hasta las 9. ¿Quién te habla por aquí? Jonathan López, en riguroso directo a través, como te digo, de todos esos puntos del dial que nos conectan y que nos hacen llegar hasta tu, bueno, pues tu casa, tu puesto de trabajo, el lugar donde te encuentras ahora mismo. Saludamos a toda esa gente de Valencia a través del 107.3 FM, DAB Plus y el canal 32 de la TDT. Alicante 90.4 FM y canal 30 de la TDT. Elche, canal 33 de la TDT. Castellón 102.4 FM y DAB Plus. Utiel Requena 92.2, Teruel 95.2, Ibiza y Formentera 107.0 FM y Murcia 97.1. Y luego en el DAB Plus también, por supuesto, saludamos a la gente de Madrid, Barcelona, Tarragona, Zaragoza, Albacete, Vigo y Tenerife. Además, por supuesto, toda esa gente que nos escucha en mdtradio.com y a través de altavoces inteligentes, ya sabes, díselo a Alexa. Alexa, ponme MDT Radio. Pónmelo, pónmelo. Y Alexa te lo pone. Así de fácil, así de sencillo es el poder escuchar la radio que te pone en marcha. La radio del Remember, MDT Radio. Edición del martes 5 de mayo. ¿Quién te habla por aquí? Jonathan López. 8 de la mañana, 2 minutos, 1 hora menos en Canarias. Y estamos dispuestos a hacértelo pasar muy bien. Y para ello tengo abierto y habilitado el 635-70-80-90. Ahí puedes enviar tu mensaje. Ahí puedes enviar tu participación, tu saludo, tu comentario, tu petición musical. Haz lo que tengas que... O mejor dicho, cuéntanos lo que tengas que contarnos a través del 635-70-80-90. Abierto de par en par durante esta horita para que nos envíes tu mensaje con tu saludo, con tu comentario. Oye, cuéntanos, ¿qué estás haciendo a esta hora del día? ¿Cómo comienzas tú el día? Dímelo ahí, en el WhatsApp de MDT Radio.
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3: Cuéntanos ahí qué temazo quieres escuchar. Manda tu saludo y participa con nosotros. Te damos ahí la bienvenida con este temazo de Lange junto a Skyler. Breathing Away. Nos vamos al 2001 para darte la bienvenida al matinal MDT Radio. Estamos ya de buen rollo, como no podía ser de otra manera.

0: Estoy dándole vueltas y yo creo que no había una forma mejor de comenzar el matinal de hoy que escuchando el sonido del Drifting Away de ni más ni menos que Lance con el featuring de Skyler. Viajando al 2001, viajando, aunque parezca mentira, 25 años atrás en el tiempo, increíble. Ahí lo tienes, para darte esa bienvenida hoy aquí al matinal de MDT Radio.
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0: Lo tienes muy clarito. Te gusta MDT Radio, lo sabes. Y por eso nos escuchas cada día ya desde bien tempranito. Oye, vamos a contarte cómo viene el día de hoy. Cuando son las 8 de la mañana, 7 minutos, una hora menos en Canarias, te contamos que, bueno, pues la previsión del tiempo para hoy. Seguimos con tiempo movidito en buena parte del país, sobre todo mirando hacia el nordeste. Hoy la inestabilidad se queda con nosotros en el tercio nordeste peninsular y también en Baleares, Cielos muy nubosos, lluvias y tormentas que, ojo, pueden ser localmente fuertes y venir incluso con granizo. Lo más intenso se espera por la tarde, aunque ya desde la mañana podrían aparecer algunas tormentas aisladas en el extremo norte. En zonas de montaña, pues vuelve el ambiente frío, nieve a partir de los 1.500 metros en el noroeste y entre 1.600 y 1.800 metros en el resto del norte. En la mitad norte, en general, veremos nubes por la mañana, crecimiento de nubosidad por la tarde, con chubascos ocasionales más intensos en zonas de montaña del este. Mientras tanto, en la mitad sur, bastante más tranquilidad, cielos poco nubosos o despejados, aunque no se descarta algún chubasco aislado en el sureste. Canarias, por su parte, con nubes y claros y algún chubasco puntual en zonas de montaña de las islas más occidentales. Atención a primeras horas del día, posibles brumas y bancos de niebla en el norte y zonas de montaña del centro. Temperaturas bajan en el nordeste y las mínimas descienden de forma general. Así que mañanita fresca, en el resto pocos cambios, Y el viento soplando de componente oeste en la península con rachas moderadas en costa y algo más intensas en Galicia y Mar de Alborán. En Canarias, viento del nordeste y en Baleares más variable. En resumen, bueno, pues paraguas en mano en el nordeste y norte, ojo a las tormentas por la tarde y más calma cuanto más al sur. Así es como viene este día que, nos ofrece ahora mismo 13 grados en Barcelona, 10 grados en Tarragona, 16 en Castellón, 16 en Valencia, 14 en Alicante, 17 grados en Ibiza, 15 grados en Murcia, 11 en Albacete, 12 en Madrid, 11 grados en Zaragoza, 5 grados en Teruel, 5 grados en la zona de Utiel, Requena. En Vigo contamos con 9 grados y 21 grados hasta ahora del día en Tenerife. Así es como estamos y así es como comenzamos este martes 5 de mayo a través de MDT Radio.
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0: Ahí estamos en las mañanitas que te alegran el día. Junto a quien te habla, Jonathan López, te recuerdo 635-70-80-90 para enviar ahí tu mensajito y participar con nosotros. Por aquí nos dicen, buenas, Jonathan, soy José de Mora de Rubilos. Todas las mañanas te escucho. Gracias, José. Todo un placer tenerte ahí, por supuesto, a ti y a toda la gente de Mora de Rubilos. Me encanta tu programa y la música que pones. ¡Un abrazo! Oye, pues nada, un abrazo enorme para ti y gracias por estar ahí en esta mañanita de martes. Esta va para ti, amigo José. Un poquito del Will I Ever, sonido Alice DJ, que se marcha para toda esa gente también de Mora de Rubilos. Estamos en riguroso directo. Si quieres enviar tu mensaje, 635 70 80

0: Es el Will I Ever, es el sonido de Alice DJ. Triunfó con su Better of Alone, triunfó con el Back in My Life. Y también nos ofreció temazos como este, que quizá no fue tan conocido, aunque eso sí, también es uno de los temitas que forma parte de nuestra historia musical, que es lo que en MDT Radio repasamos habitualmente las 24 horas del día. Nuestra historia musical, nuestra vida en forma de música. Nos encanta, por supuesto, poder compartir contigo, poder compartir contigo los temazos de MDT Radio. Oye, mandamos un saludo a nuestro amigo Antonio desde San Pedro del Pinatar, que también se pone en contacto con nosotros a través de MDT Radio. Nos envía su mensajito en el 635-70-80-90.
1: Vale, vuelve pronto. ¿Por qué? Porque el motivo de mi vida eres tú, ¿vale? Tito, Johnny, pon el tema de Moti, el remix de Den Jericho, ¿vale?
0: ¡Ah, qué bueno!
1: Está tremendo, lo he escuchado algunas veces circular por aquí.
0: ¡Qué bueno!
1: Está tremendo, el motivo de mi existencia ahora mismo es ese. Venga, Gloria, vuelve pronto, te espero que la base no va a derrotar. ¡Chao, chao!
0: Ahí lo tenemos, mandándole un saludo a Gloria, nuestro amigo Antonio desde San Pedro del Pinatar. Qué bueno el tema de Demotiv con el Tangerico, qué bueno, buenísimo, sí señor. Venga, pues lo vamos a buscar, para que suene en la mañanita de hoy. Más mensajes a través del WhatsApp de MDT Radio.
2: Mañana
0: de
2: Ángel, es
0: para ti.
2: Oye, ponte, yo qué sé, lo que tú quieras. Oye, lo que tú le decías. Para todos los MDT. Y todos los que estamos en ruta. Venga, que vamos de camino a Granada con el camino. Un saludo, grande.
0: Venga, pues nada, un saludo para ti, amigo Ángel, también de Murcia, por supuesto, ahí al aparato. Lo que yo quiera, venga, pues lo que yo quiera suena por aquí el 0,
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0: Venga, un poquito de saludar Van Buren y su bla bla bla, que yo sé que te gusta, amigo Ángel. Estaba para ti.
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Sonidos contundentes con Mr. Armin Van Buuren y su bla bla bla. Uno de esos temitas que nos pedían por aquí a través del WhatsApp de MDT Radio.

0: Para ti en la sintonía de MDC Radio en esta mañana de martes 5 de mayo, qué bien suena, cómo nos gusta recuperar siempre todo lo de el maestro Armin Van Buuren. Es uno de los grandes del sonido trans, con temazos como este, que quizás sea uno de sus sonidos, bueno, pues dentro de lo que ya es también Remember, porque ya tiene sus años, pero más actuales, pero podríamos pinchar un montón de temazos de Armin Van Buuren.
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0: Continuamos en MDT Radio, nos vamos a por otra de esas peticiones. Recuerda, si quieres hacer la tuya, 635-70-80-90. Ahí es donde puedes enviar tu mensajito en esta mañana. Nos pedían por ahí la música para esto que se llama The Motif. Es el tema de Thank Jericho. Nos vamos a por esos remixes del 96.

0: Ahí lo tienes a Century Co. con su tema Motif 96. Por aquí nos dice: menudo temazo para empezar el día, Century Co. ¿A que sí, eh? ¿A que sí? Pues sí, la verdad es que sí, es un temazo. Y además de los que nos han llegado solicitados en el 635-70-80-90
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0: Ahí estamos en MDT Radio, donde no paramos. Vamos a ir enseguida por un poquito de publi y después continuamos con más temazos. Pero hasta entonces, un poquito también de Nasco y Supray. Recuerda, esto es el matinal, estamos contigo hasta las 9 de la mañana.

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1: Continuamos en el matinal de Mediodía Radio cuando son las 8:30 minutos de la mañana, una hora menos en Canarias, y aquí estamos para ti en todos los puntos del dial de MDT Radio. Saludos de quien te habla, Jonathan López. Bienvenido, bienvenida, si te acabas de incorporar, bien hallada. Si llevas con nosotros un ratito aquí en MDT Radio compartiendo siempre auténticos temazos como este I'm Gonna Be The Glow. Con él te damos la bienvenida después del bloque de Pool y seguimos. Te recuerdo, 635-70-80-90 para enviar tu mensaje, participar con nosotros, contarnos cositas. Abierto de par en par, hasta las 9 de la mañana estamos aquí contigo en riguroso directo, compartiendo temazos como este, I'm Gonna Be, y por supuesto todo aquello que tú nos quieras contar ahí, en el WhatsApp de la radio. Y enseguida lo que voy a hacer es contarte también las efemérides de hoy, 5 de mayo.

0: I'm Gonna Be es la música de Glow con el MVS Club Mix para darle ese ritmo a esta mañana de martes 5 de mayo 2026. Seguimos avanzando y nos vamos a por las efemérides de hoy.
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0: Marcando la diferencia junto a ti a través de MDT Radio, nos vamos a contarte qué pasaba hace algunos añitos, un 5 de mayo. Por ejemplo, en el año 1808, Carlos IV renuncia formalmente a sus derechos al trono español en favor de Napoleón. Dos días después lo hizo Fernando VII. En 1890 en España se promulga la ley de sufragio universal masculino bajo el gobierno de Sagasta. En 1921 nacía Chanel número 5, el perfume más famoso y vendido de la historia, sin duda alguna. En 1965 se estrella un avión en el aeropuerto de Los Rodeos, en Tenerife, y mueren 32 personas. En 1992 el Parlamento de Crimea proclama la independencia de la península y convoca un referéndum en un reto a Ucrania. En 2021 el estado de Carolina del Sur, en Estados Unidos, aprueba el fusilamiento como método alternativo de ejecución. Esto en 2021, no hace tanto. En 2023, la OMS pone fin a más de 3 años de emergencia internacional por el COVID-19. 2023, hace ya 3 años. Y del COVID hace 6. La verdad es que el tiempo pasa de una manera súper rápida, ¿verdad? Porque, claro, tú te paras a pensar y yo creo que todos nos acordamos, ¿no? Del tema del tiempo pandémico, de cuando estábamos en casa encerrados, pues por estas fechas, hace 6 años. Y te paras a pensar y dices, han pasado ya 6 años. Es increíble, ¿no? Bueno, ¿quién nació un 5 de mayo? Pues gente como Juan Manuel Infante y escritor de Castilla, en 1282. Rafael Martos, Rafael, cantante español, yo soy aquel. Jordi Llopart, atleta español, en 1952. Por cierto, Rafael nació en 1943, ¿eh? Y Carlos Alcaraz, tenista español, en 2003. Por otro lado, ¿quién nos dejaba tal día como hoy? Pues Napoleón Bonaparte, emperador de Francia, en 1821. Jean-Claude Pascal, cantante y actor francés, nos dejaba en 1992. José María Íñigo, periodista y presentador español, en 2018. Y José Ángel de la Casa, periodista deportivo español, nos dejaba el año pasado, en 2025. Hoy, 5 de mayo, se celebra el Día Mundial de la Higiene de Manos. Ya sabes, las manos hay que mantenerlas siempre lo más limpias posible, siempre. Que por ahí entran muchas cositas ahí al cuerpo que no deberían entrar. Así que, las manos limpias siempre, las manos limpias. Hoy es el Día Mundial de la Higiene de Manos. Recuerda, 635-70-80-90, envíame tu mensaje.
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0: Cuéntame ahí qué temazo quieres escuchar en esta mañana. Nosotros seguimos dándole ritmo al martes y lo hacemos con esto, Coming on Strong, sonido Signum junto a Scott Mac.
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0: Nos encanta viajar en esta ocasión a 1999 para darle el ritmo necesario a esta mañana con el Coming on Strong. Ahí lo tiene, sonido Signum featuring Scott Mackett. Como te digo, 1999, así cerrábamos la década de los 90 con sonidos como este que se adueñaron de la pista de baile, que nos hicieron disfrutar enormemente. Yo cada vez que veo vídeos de aquella época, que de vez en cuando surgen por ahí en las redes sociales, no me digas que no se te escapa una lagrimeja viendo ahí los vídeos de aquella época, Y con esos recuerdos que tenemos de los 90, de los principios de los 2000, incluso de los 80, ¿verdad? Aunque yo de los 80 de las pistas de baile no tengo recuerdos porque me pilló muy joven, pero sí que guardo pues recuerdos de mi infancia, de los 80, ¿verdad? ¡Ay, qué tiempos aquellos! 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
0: Y hablando de los 90, volvemos a esa década con el Let the Beat Go On. Dr. Alban, después de triunfar masivamente con el It's My Life, seguía ofreciendo.

0: Let the beat go on. Ahí lo tiene, sonido Dr. Alban, sonido 92 100%. Mandando saludos por aquí a nuestro amigo Antonio, claro que sí. También vuelve a ponerse en contacto con nosotros a través del WhatsApp, el 635 70 80 90. Ya queda menos para vernos, amigo Antonio, ya queda menos para vernos. Sí, señor, estaremos por allí en Murcia muy prontito, en el mes de julio, dentro del de Ruta Remember, ¿eh? Por supuesto, lo vamos a pasar en grande. Lo vamos a pasar en grande. Let the beat goes on. Oh, on. Mira, cantando ya por la mañana, ¿eh? Eso es porque estamos contentos. 15 minutos y llegamos a las 9. Riguroso directo para ti. 635 70 80 90. Envía tu mensaje y participa en el de radio.
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0: Ahí tienes la fiesta. Venga, un poquito de knocking, un poquito de double vision.

0: Double Vision. Ahí tienes a Pedro Cerbero, a Carol McClostey, y los tienes dentro de esa formación fantástica y maravillosa que desde los 90 nos ha hecho disfrutar muchísimo con temazos como este, ¿eh? Double Vision, un ese dúo español de Eurodance formado por Caroline McCulkey y por Pedro Cerbero en los años 90. Tuvieron un gran éxito en Alemania, en Austria, en Bélgica, en Países Bajos, en Suiza y por supuesto aquí en nuestro país con temazos como este, Nake.
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0: Qué maravilla el poder siempre sintonizar contigo, el poder siempre ofrecerte estos temazos. 11 minutos para llegar ni más ni menos que a las 9 de la mañana. Y tengo por aquí mensajitos que nos dicen buenos días, Jonathan. Saludos de los Carpins. Miguel está montando un armario y Juanjo Barandillas. Oye, pues nada, un saludo para esos Carpins, por supuesto, para Miguel, que está ahí montando un armario, y Juanjo, que está montando barandillas. Muy importante para no caerse por las escaleras, las barandillas, y para agarrarse en según qué momento, ¿verdad? Por aquí lo dicen. Ahora ya no dan buenos días. Aquí Goyo García de Benidorm. ¿Qué tal? Bueno, pues si te da tiempecito y me puedes poner un tema de Erta Kid, ya sabes, arriba de MDT. Os quiero. Y nosotros a vosotros, ¿eh? Amigo Goyo García de Benidorm. Un saludo enorme. Y por supuesto, se os quiere toda la audiencia de MDT Radio.

0: Loneliness, Billy Moore, su gran éxito junto al Up and Down, ¿eh? Ahí está. Nos vamos a marchar, tenemos que decirte adiós. Estamos llegando al final de esta edición de martes del Matinal MDT Radio. Espero haberte despertado en este martes y haberte ofrecido sobre todo, pues eso, buen rollito y mucho ánimo para encarar este 5 de mayo. Oye, que lo disfrutes. Llega enseguida Remix Mamente con David González. A las 10 La Leyenda con Raúl Platero. A la 1 Canta Vidas con DJ Vela. Y a la 1 y media volveremos con el micrófono abierto. ¿Quién te habla por aquí? Jonathan López hasta las 2. Momento en el cual llegará Tony Rico y la selección Tony Rico. Así que no desconectes. Sigue escuchando MDT Radio.
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0: Nos marchamos con esto. Cosmonova y su The Daydream. Sirve para poner ese broche final al programa de hoy. Gracias. Y hasta la próxima. Nos encontramos a la 1:30 y mañana de nuevo aquí a las 8.

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hemos cantado, y no solo la hemos bailado, sino que además también la hemos tarareado, cómo no, a la hora de ver la película. Sonido para Ray Parker Jr. con ese Ghostbusters, Cazafantasmas. Nos hemos ido con él hasta Estados Unidos. Tema que además forma parte de la banda sonora de la exitosa película Cazafantasmas. Además, en Estados Unidos consiguió el número uno en el Billboard Hot de 100, un 11 de agosto del año 83. Y que además se recibió una nominación a mejor canción original en la ceremonia de entrega de los mismísimos Oscars. Con este Ghostbusters, Ray Parker Jr. comienza el sonido legendario. Hoy es martes, saludos a quien te habla, Raúl Platero. 10 sobre las 10, no vamos a cazar fantasmas, pero sí vamos a cazar temazos desde este mismo instante. ¿Te vienes conmigo?

Realizando en este momento todas las comprobaciones oportunas. A ver, equipo, equipazo, diría yo. ¿Todo preparado? ¿Sí? Las conexiones son los 80. Las conexiones noventeras. 2000 también, todo. Vale, perfecto. Podemos arrancar. Como digo, 11 sobre las 10 hasta la 1 del mediodía. Esto es La Leyenda. Ya sabes, la tónica habitual para participar. Bien sencillo. Cogiendo el WhatsApp y, como digo aquí, tiki, tiki, tiki, tiki. 635 70 80 90. O bien para pedir tu temazo favorito, o bien para responder a la pregunta del día de hoy, que ya sabéis que aquí le ponemos muy buen humor. Es lo habitual. Raro sería el día que no lo hiciéramos. Vamos a hablar, atención, emetero o emetera. Queremos saber de esos momentos, atención, donde nos ha dado algún tipo de alegría repentina. Me refiero, una crisis de risa, un ataque de risa. Momentos en donde nos reímos sin causa aparente. Por ejemplo, pues quizás a lo mejor en mi caso, quiero decir las palabras tan rápido y de repente pues me atranco, quiero decir una palabra que no me sale, me da la risa, por ejemplo, ante un buen chiste, por ejemplo, una noticia curiosa. Somos muy típicos de reírnos cuando, por ejemplo, vemos que se cae un amigo, luego ya si eso le ayudamos, pero primero nos reímos. ¿Somos así? Cuéntame en ese 635 70 80 90 en qué momento incómodo te ha dado ese ataque de risa que no has podido controlar.

0: que me pedía sonido Close My Eyes, Astroline, y lo mandamos a Guadalajara. Contigo abrimos fuego, ¿de acuerdo? Este es el sonido legendario. ¡Buenos días!
1: ¿Estáis preparados?

0: Desde luego es uno de esos sonidos que ha ocupado muchísimas horas de vuelo en la pista de baile y que además hemos escuchado también en muchísimas ocasiones en radio. Su productor llega desde Barcelona, Paul Droid, productor de Clublanders, lo que escuchamos con ese World of Love, y productor de informaciones como Ororo. Clublanders, que también viene Eric Caro.
1: ¿Has mandado ya tu WhatsApp? 635 70 80 90.

0: mañanas me las dais vosotros, me dais vida, aquí recargo las pilas al máximo. Y además, bueno, pues conecto con un montón de lugares. Por ejemplo, mira, me voy a la oficina de uno de los MDTeros. La oficina es el campo, va encima del tractor y le mando un abrazo muy grande.
1: Buenos días desde los bolsillos, soy José. Oye, ¿me puedes poner algo de Last Go, la de Surrender, por ejemplo?
0: Pues eso está hecho.

0: aparente, momento incómodo en el que nos ha dado un ataque de risa. Quiero que me lo cuentes.
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0: Llegamos al Ecuador de las 7, 10 y media. No solo muy buena música, también muy buen humor. Nos ha mandado incluso un vídeo de, bueno, con referencia a la pregunta del día de hoy, ese momento incómodo en el que te ha dado el ataque de risa. Y bueno, nos mandan especialmente uno de momentos, en este caso ya no locutores de radio, sino presentadores de televisión, en donde les ha dado un buen ataque de risa. Luego a ver si rescato el audio de uno de los que me estáis enviando, ¿de acuerdo? Queremos conocer el vuestro, aunque ya os adelanto, predomina mucho el tema de las caídas que luego siempre vemos que no ha sucedido nada malo, ¿vale? Pero va predominando. Vamos a por más, por ejemplo, desde la Vila Bella, desde Castellón, Mike, bienvenido.
1: Buenos días, Raúl Platero, el mejor DJ del mundo entero. Bueno, aquí el Mike desde la Vila Bella. A ver si podías poner el temita de Jay Brown, Is It, arrancando el martes y cara al fin de semana. Y nada, lo dicho, arriba MDT, ¡vamos!
0: ¡Arriba! James Brown y Sid está preparado para ti. Por aquí, por ejemplo, me dicen Platero, con referencia a la pregunta, yo tengo una amiga que es algo beatilla. Un día me pidió que entrase a misa con ella, cosa que a mí no me gusta nada. Pero bueno, dije, venga va, voy a hacer una buena causa. Dice, a mitad del Padre Nuestro, el cura empezó a tartamudear, con lo que a mí me dio la risa y no podía parar. Todo el mundo me miraba con unas caras como diciendo, córtate un poco. Al final me tuve que salir y a lo que salió mi amiga me dijo que no volvería nunca más a pedirme que entrase con ella. Hombre, es una situación muy complicada y en la que, bueno, pues cuando uno no puede relajarse un poquito con la risa, pues pasan esas cosas. 635 70 80 90. Quiero que me cuentes tu caso, ¿de acuerdo? Por aquí me pedían también sonido Silence, Delirium con Sala Macatlam. También, ¡cómo no!, la versión actualizada de Sechelli to My Heart, de la mano de Dani BPM, junto a DJ Neil y Rebeca Querol, que además presentamos aquí hace bien poquito en La Máquina del Tiempo. Todo esto y mucho más, solo por quedarte con nosotros en MDT Radio.
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0: Desde luego, cualquiera de ellas nos gusta. ¿Cómo no? Ese sonido Kelly Lorena, ese sonido Sally to My Car. Nueva versión actualizada, además muy potente, energética. Dani BPM, DJ Neil, Rebeca Querol. No deja de sorprendernos últimamente el amigo Dani con numerosas versiones que además a nosotros nos encantan. Solo 15 minutos y alcanzamos las 11 de la mañana. Así de divertidas son si te quedas con nosotros en la emisora del Remember.
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0: Oyentes que, por ejemplo, me preguntan por las próximas sesiones en raulplatero.com, ¿de acuerdo? Vamos a por más momentos incómodos en donde, bueno, pues hay gente que le ha dado la risa. Me habéis mandado, por ejemplo, un vídeo, voy a rescatar el audio. Esto pasó en un programa de televisión muy conocido, de una cadena nacional muy conocida. Y atentos a la noticia porque cualquiera no deja de reírse. Fijaros lo que se comentaba en ese programa de televisión.
2: Siguiente titular dice: sustituye un pene por un dedo corazón. Dice, un hombre de más de 50 años que había perdido el miembro viril, es que tiene tela. Le han implantado un dedo corazón en su lugar, que es este. Dice el director de la clínica, Iván Cusano, asegura que el dedo pene funciona perfectamente en todas sus funciones. Claro, lo curioso, Juan Ramón, es que dice que se lo han colocado pues con huesos y todo. ¿Qué hay más? Entonces, claro, tú imagínate, este hombre cuando le pregunten, oiga, por favor, la panadería, yo voy a señalar, diga, por ahí.
0: Lo curioso es que, como dice, el dedo corazón ahora es el dedo pene. Bueno, ahí lo dejo. Vámonos a Toledo. Fernando, bienvenido. Buenos días, Platero. Necesito escuchar este temazo. Sonido Won't You Show Me The Way. ¡Wow! ¡Dio! Un saludo de Fernando el Toledano para todos nosotros. Y también para los emeteros. Que, por cierto, me estaba contando en situaciones como la que acabamos de escuchar. Dice, yo un día en un duelo, todavía me acuerdo, me tuve que salir de la vergüenza. Yo y mi amigo. No sé qué nos pasó, Platero, pero a carcajada limpia. Situaciones en las que, bueno, uno no puede controlar la risa y son momentos verdaderamente incómodos. Vamos a por ese temita y suma y sigue. Comienzo con Won't You Show Me The Way.
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2: Bueno, buenos días, Raúl, Javi de Roqueta, Almería. ¿Qué pasa, hombre?

0: Están bien dotados en cuanto a medios materiales. Bueno, vamos a ver. Nunca me había pasado eso. Bueno, el caso es que se compró un camión específico.
1: La cuestión es que está, pues eso, lleno de medios de comunicación, prensa, radio, televisión, y el hombre pues le cuesta bastante explicar la dotación de los bomberos. Sigo adelante, vamos a morar. Por aquí, por ejemplo, 635-70-80-90, el señor Alegre, bienvenido.
2: Muy buenos días, MDTero, señor Raúl Platero, capitán de la nave, muy buenos días, Iván de Batrais, Valencia, en ruta. Oye, mira a ver si tienes por ahí la última remezcla del de Nice Tren, ¿vale? De que ha hecho David Penn. Un rollo de housete muy chulo. Y nada, hoy vamos a dedicársela como siempre a todo el equipo MDT, a todos los oyentes, al club de fans, a mi mujer Vanessa, a mi nano Joel. Y vamos a dedicársela especialmente a mi churri, porque me da la gana, ¿vale? Venga, vamos. ¡Arriba, MDTeros!
1: Toma distazo que nos ha pedido el señor Alegre. Un abrazo para ti, para todo ese club de fans. Me pide además David Penn, pero curiosamente es el productor original desde Madrid. Él hizo ese disco de Night Train y ahora ya con nuevos mixes. Lo que pasa es que se escondía bajo el nombre de Kado, que realizaba este proyecto discográfico, que los remixes se los vamos a poner aquí, ¿de acuerdo? Por aquí, Sara, Elena y Luis, escuchándote desde la oficina. ¿Puedes mandar un saludo a El Bobar desde Almería? No solo mando un saludo, mando un abrazote muy grande, y además el siguiente disco también va dedicado para vosotros.
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0: Desde luego nosotros estamos convencidos de que se puede combinar trabajar con momento de diversión en este instante con discazos como lo que estás escuchando, el sonido nacional para espacio con Rafa Ruiz y aquel I Never Stop, Nunca Puedo Parar, sonando para ti a través del grupo de emisoras MDT Radio, la emisora del Remember, y además en este momento conectando contigo.
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0: Mando saludos por aquí. Por aquí, por ejemplo, me dicen: es la música, es tu voz, es tu forma de ser. Dice: vales mucho, Platero. Nunca dejes la radio. Muchísimas gracias de corazón. No me he dejado constancia de quién es, pero te mando un abrazote muy, muy grande, ¿de acuerdo? Gracias por esas palabras. Hoy, hablando de esos momentos incómodos en donde, bueno, pues se han dado ataques de risa, yo sigo con cosas que me mandáis. Esto ocurría en televisión, El Hombre del Tiempo, con dos colaboradoras que no le dejaban hacer su trabajo y les daba bastante la risa en directo. Fijaros lo que ocurrió.
2: La década de los 90...
3: Se me está corriendo el rímel.
2: La década de los 90, no les hagan caso porque están...
4: Oye, no les hagan caso, que yo no he dicho nada.
2: Ana el otro día se tomó una pastillita de ginseng y todavía le dura, y creo que con osmosis así cerebral también te ha pasado.
3: Es que es viernes.
2: Bueno, aquí. Bueno. A ver, Yolanda, pínchame a mí, que yo tengo cositas que nuestros nietos se lo merecen. Pero... un planeta limpio. Bueno, ya está, me callo.
3: Es que ya tengo todo el rímel.
2: No puede seguir. Bueno, teníamos un mensaje de un contestador, de una persona que...
4: Jordi, ¿Que no puede?
2: Vamos a oír el mensaje, a ver si se calma un poquitín Rosa.
3: Oye, es que cuando te da la...
5: Hola, soy Paloma, de Murcia. Este fin de semana voy a ir a Sigüenza, a Guadalajara. Me gustaría saber qué tiempo va a ser.
2: Pues bueno, este fin de semana... Este fin de semana en Murcia va a hacer buen tiempo y en Sigüenza también, sobre todo el domingo. Mañana, sábado, en Sigüenza podría caer alguna gotita, pero solo sería alguna gotita. El domingo va a hacer
3: buen
2: tiempo.
3: Pero como se come también en Sigüenza.
2: Exacto. Y eso sí, va a hacer frío.
0: Paloma. Yo, desde luego, tengo a colaboradoras como estas chicas y la verdad es que me costaría bastante aguantar el tipo como lo ha hecho el Hombre del Tiempo. Le mandamos un saludazo para él también. Vámonos a por más, vámonos a Villena. Fernando, bienvenido.
6: Hola, Bigacho, buenos días, señor Platero. Ahora te mandaré en un pantallazo el temite para hoy. Venga, iba dedicada para todos vosotros y un saludo. A ver si nos animamos ya el martes.
0: Pues un saludazo que te mandamos. Además, me pide el proyecto de Xander con ese Dive Music Machine. ¡Wow!
6: Platero, la iglesia es un sitio complicado para contener la risa, ¿eh? Porque en la boda de mi primo, nosotros estuvimos sentados en la primera fila y había gente que iba con la oración por delante del cura. Bueno, fueron mi hermano y yo mirarnos a la cara y fue el descojono padre. Pues fíjate, que se volvieron los novios y yo creo que de una ráfaga nos fulminaron a todos. Imagínate el panorama. Venga, un saludo.
0: Me estoy imaginando la situación en esa boda cuando se quieran los novios y con la mirada como diciendo: ¿podéis parar ya o me tengo que levantar? 635-70-80-90 y Dime Music Massive y también Sonido Paradise, el sonido de Speed Limit, proyecto nacional. ¡Wow!
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1: Buenos días, Platero, Medetero, Semedeteras. Un saludito desde Aranda de Duero, en Burgos.
2: Buenos días, Platero. Vamos arriba, SMDT.
3: Buenos días, Raúl. Esto es en Tinturillo, ¿eh? No lo pongas en antena.
4: Ya verás cómo me pones en antena. Ya lo verás.
2: Te bajo tras te bajo. Qué suerte tengo. Dile en un camión para poder ponerlos a tu trabajo.
5: Como nos gusta saludar a todos y cada uno de los que en ese momento estáis ahí, al otro lado del altavoz, muchos incluso al volante. Precaución, amigo conductor, como siempre decimos, de la música nos encargamos y nosotros. Por aquí me decían, Platero, un saludo desde Famorca, currando con la radio a tope. Grande la gente que está escuchando en MDT Radio Alicante a través del 90.4. Abrazo grande. Hoy no paramos con esos momentazos de risa, momentos incontenibles, en donde la risa, nos ha jugado una mala pasada, a pesar de que la risa provoca bienestar y felicidad, pero hay momentos en donde quizás no procede. Otro de los vídeos que me mandáis es un conocido colaborador de televisión que se va a un pueblo a preguntar lo que os voy a poner a continuación, y la persona del pueblo pues le da la risa.
6: ¿Pero hay mucha paranormalidad aquí o poca, señora? Mucha, ¿no?
7: ¡Claro que hay mucha!
6: ¡Ay, ay, señora! ¡No te voy a caer! ¡No te voy a caer! ¿Cuánto? ¿Tres más cuatro? A ver, saca el Bin Laden de ahí. ¿Qué arte tiene? Se escondió Bin Laden y no me he enterado de nada. Aquí cosa.
5: Bueno, lo mejor de todo es que le preguntaba si había algo paranormal y la mujer se reía porque, evidentemente, bueno, señalaba a los vecinos, no es por nada. Sigo por aquí. Buenos días, Zonra. Pues ataque. Uy. Esto es un ataque gratuito para mí, que lo veo venir, que lo estoy viendo. Un ataque personal para mí. Dice, buenos días, Zonra. Pues ataque de risa, así no fue, pero sí que fue. Fue cuando vi a una persona que iba delante de mí, haciendo un poco el canelo, caerse de culo en una atracción que era un laberinto de gincanas, y no voy a decir quién es, pero sus iniciales son RP, ¿eh? Estas cosas no se cuentan, ¿eh?
8: Uy, lo sentimos, Platero te aplica un severo correctivo.
5: Me dicen, te pido un remix muy rollo Feria de Abril y dedicada a los oyentes de MDT, el Typical Spanish, que además, pues lo tengo más que preparado. Venga, que nada, te lo pongo. Buenos días, Platero, aquí disfrutando, escuchándote desde A Coruña, desde Galicia. Un saludo, Rubén. Un abrazo muy grande que mandamos a Coruña, hasta Galicia. Gracias por estar ahí. Ya sabéis, si queréis participar, como está haciendo mucha gente, 635-70-80-90. Por cierto, me piden Reason de un servidor junto a Patrice. Fíjate cómo sonaba.
8: ¿Cómo nos gusta?

0: Son temas necesariamente especiales para esta mañana de martes. ¿Qué me dices? Ese Today is my day. Sonido para Tai, Toti Caro, Jay Luis, Ferran y Clarence en las voces. Para todo un himno. Uno de esos que conforme, bueno, pues lo escuchas una y otra vez, te gusta un poquito más. 18 minutos y llegamos a las 12 del mediodía. Hoy hablando, tratando esos momentos incómodos que nos ha dado la risa. Va a haber un vídeo de, bueno, un barrio en el cual se le rompe la silla a uno de los vecinos y los vecinos, en lugar de ayudar, lo primero que hacen es tirarse por los suelos. 635 70 80 90.
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0: Que yo además imagino que alguno de los amigueteros en alguna ocasión se le habrá roto la silla y le habrá ocurrido algo parecido, y cuando a uno se le rompe la silla o se cae, pues no le hace tanta gracia. Cuéntamelo, 635 70 80 90. Más casos que ocurren.
2: Aquí Javito de Valencia. Mira, Plater, a mí me ocurrió que mi amigo, un amigo mío, se casaba y había dentro de la iglesia había un cartel que parecía una pancarta de una manifestación que ponía obras y derribo, no me acuerdo el nombre. Pues ahí dentro de la iglesia, pues yo que iba cargado de Juan Bautista, GTJB, pues no te digo nada. Y la calorcita que hacía dentro, pues me entró la risa, pero que al final tuve que irme porque la familia casi me apalean. Eso es lo que me pasó, macho. Qué fiesta, tú que después me metí.
0: Ay, señor, nunca mejor dicho.
2: A ver, que ahora me han venido los recuerdos. A ver si me puedes poner la poligi para todo el mundo. Venga, que hoy es martes y el cuerpo ya poco a poco se está despertando. Venga, un abrazo a todos.
0: Pues yo creo que no hay mejor disco, Apology, para pedir una disculpa. Disculpa, si es como se llama, en este caso para los novios. Así que viste un cartel de obras y derribos dentro de la iglesia y te dio la risa y no pudo parar. Vamos a quedarnos con el disco, que además era un picture, año 93, si la memoria no me falla. Disco que también conservo, como digo, es un picture y al cual le tengo muchísimo aprecio. Sonido Spook Factory.
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8: Desde luego es increíble toda la información que nos sigues a mandar en este programa de radio. Bueno, pues cada mañana entre las 10 y 5 y la 1 del mediodía. Debo deciros que va predominando el tema de las caídas. Bueno, caídas, momento incómodo. Lo he contado en varias ocasiones en la mañana de hoy, en donde vemos que cae algún amigo y en lugar de ayudarlo primero, lo primero viene la risa y luego ya vemos si le ayudamos. Bien, y nada, os pongo otro caso de ataque de risa, en este caso en televisión. Por aquí, en meteros se graban trozos de el tema que está sonando en este momento.

0: desde Valencia. Buenos días a Raúl, soy Edu. Puedes ponerme el tema de Tamera J, ese Get Up. Feliz martes, por supuesto. Venga, el siguiente, dedicado para ti. Además, me pedía por aquí Derry Makers, Spacer. También tengo Ultrabeat con ese Pretty Green Eyes. Vamos a ver otro de los momentos que me mandáis. Eso ocurría en el conocido programa de televisión El Diario de Patricia, en Antena 3. Y el momento en el que entraba Cipriano. ¡Bienvenidos!
1: Bueno, que vamos a recibir a Cipriano, que entre. Cipriano, buenas tardes.
2: Hola. Hola, buenas tardes.
0: Bueno, y esa fue la presentación. Desde luego, en ocasiones así, a mí desde luego no me gustaría estar en esa situación. Volvemos a la pista de baile. 635 70 80 90, comenzando con Tamera J.
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0: Desde luego ha pasado mucho tiempo, pero sigue enamorándonos no solo sus sonidos, sino también aquellos bonitos ojos verdes, Pretty Green Eyes. Hemos remontado hasta el año 2003, dos décadas, 22 años en el tiempo, y sigue sonando como si fuera el primer día. 15 sobre las 12, siempre en directo, esto es La Leyenda.
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2: Y es Platero, aquí Dani de Navarrés. Nada, quiero que felicites hoy a mi Manolo, que ayer fue su cumpleaños y cumplió 26 como tú, o 36 creo que cumple. Así que nada, decirle que lo quiero mucho y le manda un abrazo muy grande y que lo vamos a celebrar pronto. Fue ayer, pero yo me pensaba que era hoy, pero hoy es el cumpleaños de otra amiga que se llama Sandra, felicítala también, que cumple 40, ella cumple 40, mi bichi. Y me ha confundido de día, Platero. Me retrasan, da igual, pero mi Manolo me lo perdona. Hala, un besico para mi Manolo y un abrazo para tu Platero.
0: Pues otro para ti, amigo, claro que sí.
2: Por cierto, a ver si le puedes poner una canción del The Face, que mi Manolo es mucho del The Face, va. Y así, ahora que está ahí desmontando amianto, que se pegue un bailoteo.
0: Pues tema preparado para tu Manolo y para el Manolo de los MDTeros, claro que sí. Vamos a por el sonido de The Face con Latin Project y ese Let's Go. Y bueno, pues felicitar un cumpleaños es regalar vida. Y por supuesto, no importa que sea un día después, desde aquí también nos sumamos a ello.
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0: Te mandamos un abrazo muy grande. También por aquí me decía Mario, puedes mandar un saludo a los que estamos escuchando desde Chella, por supuesto. Esto, más amigueteros que pide más discos, por ejemplo, es el Let Me Be Your Love, Salva, que está escuchando este Benetuser, abrazote grande, 635 70 80 90, hoy hablando de ese momento incómodo en el cual te dio un pequeño ataque de risa.
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0: pues a modo de mofándose de él o riéndose. Te mando un abrazo muy, muy grande. Sigo adelante en ese 635-70-80-90. Me hace muchísima ilusión cuando, bueno, pues muchos de vosotros escribís por primera vez. Tengo a una MDTera que la voy a nombrar ya mismo super oyente del día.
1: Ahora sí, ya tenemos un super oyente del día.
0: Ella se llama Marga, es italiana, pero de vez en cuando tenemos el placer de que nos visite en Valencia, en Ibiza. Me estaba escribiendo, me dice: hola Raúl, soy Marga desde Italia, la novia de Alberto. Y te abrazo fuerte y te esperamos en Ibiza, yo y Alberto. Venga, pues ya mismo, ya mismo. No me lo digáis dos veces. Ahí nos vemos. Vamos a por más. Por ejemplo, bienvenido.
2: Buenos días, Raúl. Buenos días, MDTeros. Aquí Rulfo de Ribarroja. Y nada, Raúl, a ver si había la posibilidad de para hoy que me pusieras el tema de Sacre, un pepinazo guapo de los raritos que dice Javito. Y nada, ese va para mandar al amor de mi vida, mi chica Amanda. Para ti que es un fenómeno, para toda la gente que estamos todos los días ahí a pie del cañón. Y nada más, por lo demás, que paséis todos muy buen día y arriba Medete.
0: Pues igualmente, amigo, Secret está preparado también para ti. Por cierto, disco que le dedicamos también a Marga desde Italia, desde la Tierra, Gala con Free From Desire. Y esto continúa, tenemos también Silver Blue Step Back. Todo esto para poner casi casi ya el punto de final en la leyenda en este martes. Quédate conmigo.
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0: Desde luego ha sido un gran momento para viajar hasta los Países Bajos, rebobinar 24 años en el tiempo. Cuántas buenas referencias extraíamos ese Stylicon Recording bajo el nombre de Silver Blue, pero ojo, se escondía Michel Follet con cositas como este Step Back. 24 años en el tiempo, sigue siendo una auténtica maravilla. Con temitas como este, casi casi ya finalizando la edición de hoy en La Leyenda.
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0: Por aquí me decían, gracias Raúl por pinchar esta música. No, gracias a vosotros. Vosotros seleccionáis todo lo que suena en este programa desde principio a fin. Un abrazote hasta Valencia. Bien, no me muevo de Valencia porque me decían buenos días, mestre, maestro. Dice, a la pregunta de hoy a mí me causa un poco de risa cuando alguien se cae de una silla. Si es lo que digo, esto pasa en el momento en el que no nos pasa a nosotros, porque cuando nos pasa a nosotros, la cosa cambia y además incluso hasta nos enfadamos de decir, pero ¿cómo te puedes estar riendo y no ayudarme? Pero suele venir primero la risa antes que la ayuda, y eso es así. Mando un saludo también hasta Orozco, hasta Vizcaya. Por aquí me decían, programazo el de hoy, Platero, grande amigo. ¿Está preparado ese Man on the Run? Por supuesto, para que suene casi casi ya en la recta de este martes.
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0: Chicago desde Teruel también. Un saludo muy grande.
1: Aquí un saludito de la Madre de la Vida Bella.
2: Muy buenos días, muy buenos días. Saludos desde Bilbao. Saludos. Y venga con mi samancha, que no falte.
3: Buenos días, Raulito.
4: Soy Iván de aquí, de San Vicente del Raspeig, en Alicante. ¡Arriba!

0: sí. No lo voy a negar, me encanta cuando me mandáis cosas como, por ejemplo, acaba de sonar ese Men on the Run, dicen, toma ya, platero, súper pepinazo lo que acaba de sonar, lo habéis seleccionado vosotros, ¿eh? Y también cosas, pruebas gráficas, una foto del brazo con el vello erizado, dice, mira, ahí va la prueba, platero, no te miento, el pelo de punta, hablando claro en este momento. Me alegra muchísimo que haya sido así. 10 minutos y alcanzamos la una. Y yo me despido con otro de los que va a subir el ánimo muy mucho. Sonido Lights Force con ese Join Me. Por mi parte fue todo. Mañana de nuevo tenemos una cita. 15:00. Ya sabes, almorzamos juntos en La Leyenda. Mientras tanto, que pases un maravilloso martes. Fuerte abrazo.
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2: ¡Ey! Esto es Cantaditas by DJ Vela y suena así. ¡Jo, jo! ¡Hola, hola! ¿Qué tal, familia? ¿Cómo estáis? Saludos de quien nos habla, DJ Vela. Como siempre, es un auténtico placer enorme, mayúsculo y superlativo el poder acompañarte en una nueva edición de Cantaditas aquí, en MDT Radio. Estamos todos, estamos todas. Venga, estamos ya preparados y preparadas para lo que se nos viene encima. Y es que son los próximos 30 minutos, los 30 minutos más potentes de toda la FM ahora mismo. Y, por supuesto, ya te digo que no vas a encontrar absolutamente nada igual. ¿Por qué? Porque te estamos lanzando temazos en exclusiva como este. Al loro con esto, ¿eh? Venga, novedad importante durante toda esta semana by DJ Vela arriba.

¡Qué maravilla! ¡Claro que sí! Bueno, ahí lo tenemos, una de las novedades importantes para esta semana. Atención, porque todavía no está ni masterizado, ¿eh? Pero no me he podido aguantar. Y he dicho, esto lo tiene que escuchar mi gente. Esto lo tiene que escuchar mi audiencia. Y aquí está, novedad importante. Creo que sale la semana que viene, ¿eh? Pero de momento ya no estamos disfrutando aquí, ¿eh? El que sí, ya puedes disfrutar en todas las redes sociales, en todas las plataformas, en Beatport, en todos lados, es este. Con Brenda Sain. ¡Qué maravilla! ¡Qué maravilla! Mira qué voz tiene esta niña.

Puedes disfrutar ya en todos lados, amigos, amigas, y está funcionando muy bien, ¿eh? Junto con Brenda Saint y una colaboración de un tío que conocéis de sobra. No puedo decir nada todavía porque estamos en ello, en otros proyectos, en otras cositas que vais a ver dentro de nada. Y cuando salga el nuevo disco, vais a decir, ¡ay, es verdad! Madre mía, esta voz la habéis escuchado en cantidad de ocasiones, ¿eh? Un tío muy conocido, que lo sepáis, venga. Y Brenda Saint, que lo está haciendo fenomenal y que nos encanta grabar con ella porque todo lo que toca lo hace, bueno, lo hace una auténtica maravilla, que lo sepáis. Safe with you. Esto ya está disponible en todos lados. Disfrutadlo, hombre, al 100%. Claro que sí. Venga, y seguimos adelante con más novedades. Y enseguida nos ponemos a mezclar. Así que preparados todos, porque esto que viene también es otro de los temas que solamente puedes escuchar aquí. Todavía no ha salido a la venta, va a salir en los próximos días. Es muy bonito esto, muy pero que muy bonito. Cuatro versiones.

Fantásticas que vas a poder disfrutar. La versión extended y otros tres remixes, incluso el radio edit, como este. Dentro de nada, ahí sí, se llama esto. Estamos imparables últimamente. Esto es Cantaditas con el Tito Vela.

una auténtica gozada de temas. Sí, señor, amigos, amigas, estamos de enhorabuena y estamos pasándolo en grande con esto, porque cada vez que nos metemos en el estudio salen cositas muy, pero que muy interesantes. Lo hemos probado en pista de baile y el resultado es brutal. ¡Qué maravilla!

0: tengo sesión zaca aquí preparada ya. Vamos a empezar a mezclar enseguidita. Pero ya sabéis que últimamente me gusta mostraros lo que estamos sacando en el estudio. Antes que a nadie, ¿eh? Lo escucháis aquí los primeros, que lo sepáis. Sois los mejores. ¡Arriba!
1: El

de la SN, fantástico. Tenemos temazos de Sonic, de Aria, de Sirago, de un montón de gente, claro que sí. Es que estamos tirando literalmente la casa por la ventana con esta sesión en riguroso directo aquí en MT Radio. Disfrútalo al máximo.

temazo, amigos, amigas. Esto no puede faltar en ningún Remember que se precie. After All con ese Delirium. Bueno, el temazo de Delirium, perdón, con After All. Y la remezcla de un maestro de es que, ¿qué quieres? Que se me acaban los adjetivos para este tío, ¿eh? Señor Alex Track One, siempre ghost producer y productor de los mejores. Posiblemente uno de los mejores productores, si no el mejor, de música. Ese aplauso ahí para Alex. Un abrazo, Alex, mi señor. Grande, qué grande. Grandísimo, de verdad. O sea, la cantidad de música que ha hecho este tío. Hace poco lo vi en redes sociales porque había gente que le decía, Alex, tienes que sacar más música. Y decía él, más música, ¿cuánto es más para vosotros? ¿Cuánto es más? Tiene razón, ¿eh? ¿Hasta dónde hay que llegar, no? Qué grande, qué grande. Bueno, pues un saludo muy fuerte porque además es un tío que hace él su propia música, que la hace él, que es que es brutal y además me gusta muchísimo como productor y me hace muchísima gracia porque en uno de los vídeos de que daba lecciones de montar, pues de hacer toda esta música con, creo que era con Nuendo, con Cubase, decía el tío, dice, si no empuja tu melodía, si no empuja tu base, duplica pistas. Bueno, para los más técnicos se estarán volviendo locos, igual que yo. Y yo me acuerdo que le dije en un comentario, digo, así me gusta, claro que sí. Qué tío más burro, qué tío más bestia, pero qué buen productor, qué grande. Alex Track One, un saludo desde aquí, desde la radio. Y me encantaría hacerle una entrevista algún día. Si él quiere, aquí estamos, ¿eh? A ver si recojo el guante y echamos un ratillo. Y hablamos de muchas cosas, de producción, de guía. Qué tío más grande. Amigos, amigas, así, a lo tonto, nos hemos plantado en el finalísimo del programa. No tenemos tiempo ya para más. Quizás a lo mejor tengo tiempo de poner algún temita más, pero yo me tengo que ir marchando. Tengo al señor Jonathan López, será el encargado de acompañarte hasta las 2 del mediodía con su micrófono abierto. Y yo me despido. Como siempre, ha sido un auténtico placer. Gracias de corazón por elegirnos. Gracias por estar ahí. Gracias por apoyar también las nuevas producciones, porque están funcionando mejor que bien. Están funcionando muy bien, tanto en Beatport como en servicios de streaming. Y no me lo esperaba, ni mucho menos. Y estamos lanzando pues todo lo que teníamos ahí guardado en el estudio y nos está encantando la acogida que estamos teniendo. Un montón de comentarios de un montón de gente en redes sociales. Estamos ahí, ya lo sabéis, en Instagram, en TikTok, en YouTube, en todos lados. Siempre que queráis, a ese lado de las redes estamos, para cualquier duda, cualquier sugerencia, cualquier cosita, y vamos contestando poco a poco a todo el mundo, ¿eh? Porque hay un montón de gente que nos escribe y vamos poco a poco, a todo el mundo le contesto, un poquito más tarde, un poquito más temprano, pero siempre, ¿eh? Ahí estamos atentos. Los saludos de quien estuvo contigo, el Tito Vela. Mañana más y mejor, estaremos por aquí dando guerra. Saludos, chao, gracias, hasta próxima.

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0: Pues aquí estamos, una vez más a través del micrófono abierto en edición de martes, en este 5 de mayo. Saludos de quien te habla, Jonathan López. Un placer inmenso el estar junto a ti, el acompañarte y ofrecerte esta media horita en la cual siempre iniciamos después del Cantaditas con DJ Vela. Y bueno, pues ahora de puente de unión con el selección Tony Rico a través de MDT Radio. Hoy contamos con un invitado muy especial, uno de los grandes DJs de la zona de Castellón y que sin duda alguna pues nos va a contar cositas interesantes. Enseguida charlamos con Paco Moliner. Bienvenido, bienvenida. Esto es el micrófono abierto.
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1: En esta edición del micrófono abierto contamos con un invitado muy especial. Es toda una institución en la provincia de Castellón y sin duda alguna una trayectoria, vamos, estupenda la de nuestro invitado de hoy, Paco Moliner. Paco, ¿qué tal? Muy buenas.
2: Muy buenas tardes. ¿Cómo estás, Jonathan?
1: Pues mira, encantadísimo de recibirte aquí en el micrófono abierto. Hace ya tiempo que no charlábamos y ya tocaba, ¿eh?
2: Ya tocaba. Es decir, te metes que llamar más a menudo.
1: Sí, ¿eh? Sí.
2: Hay... Porque así pues no me enrollo tanto contándote cosas.
1: Oye, a mí me encanta que os enrolléis, ¿eh? Para eso os llamo, para que os enrolléis y me contéis muchísimas cosas. Paco, en primer lugar, ¿qué tal? ¿Cómo va todo?
2: Bueno, bien, bien. Está funcionando todo muy bien. Entre semana tengo ahí mi trabajo, en fin de semana... Estoy saliendo, me parece que en la vida he salido tanto a pinchar.
1: Qué bueno.
2: Como ahora, ¿vale? Ahora que soy mayor, ahora que soy ya persona mayor. Y bueno, va todo guay. La verdad es que es un placer salir a pinchar por ahí porque la gente te espera, va con la buena intención de pasárselo bien y eso está muy guay.
1: Desde luego.
2: Ahora, claro, yo arrastro un poquito más gente más mayor, que es, digamos, la quinta que he pinchado yo. Ajá. 5 años por delante, 5 años por detrás. Y la verdad que está teniendo mucho éxito el tipo de música pinchar el Remember y está muy bien.
1: Qué bien.
2: Después te daré unas puntualizaciones también para eso.
1: Perfecto.
2: ¿Vale? Para que me preguntes ahí por lo que pasa.
1: Eres una referencia, ¿no? En la provincia de Castellón. Son ya muchos años de trayectoria. Vamos a refrescar un poquito la información. ¿Cuándo comenzaste a pinchar? ¿Cuándo empezaste a trastear con la música?
2: 1986.
1: Madre mía.
2: Empecé como... tenía 15 años. No tenía ni la edad de entrar a la discoteca. Empecé como disjockey residente de Pachá en Valle de Uso.
1: Ajá.
2: Y además, no tenía ni edad para entrar a la discoteca. Me vino súper guay porque de ahí me pude pagar los estudios. Mis papás entonces no podían, pobrecitos. Me pagué todo el instituto, los repasos, las libretas, lo que fue. Me lo pagué ya pinchando en la discoteca. Cumplí los 16 siendo ya residente de Pachá Valle de Uso. Estuve ahí 3 años.
1: Qué bueno.
2: Ya ha llovido.
1: Ya ha llovido, no sí. Nacido, 40 años. Este año, 40 años de trayectoria. Si fuera en el 86.
2: Efectivamente. Y te voy a decir la fecha. El 1 de noviembre, porque me acuerdo que era el puente del 1 de noviembre.
1: Ajá.
2: 1 de noviembre de 1986.
1: El puente seguro, de todos los santos, seguro. Que ahora... Bueno, pues entonces no tanto, pero ahora ya se conoce también más como Halloween, ¿no?
2: Sí, efectivamente. Entonces no se oía hablar de Halloween. Entonces tenía 15 años, cumplí los 16. Eso era noviembre, cumplí los 16 en marzo. Faltaban 3, 4, 5 meses para cumplir los 16.
1: Estupendo.
2: Y ya, pinchando ahí.
1: Oye,
2: imagínate lo que...
1: Ajá. Desde entonces digo,
2: sí, he rodado desde entonces.
1: Claro, por eso muchas salas, muchas sesiones, muchas fiestas, mucho público, ¿verdad? Y me decías que ahora está saliendo más que nunca. ¿Te imaginabas en ese 86 que llegaría el 2026 y seguirías en la cabina y con más faena que nunca?
2: No. En la vida, es decir, que en aquel momento empezó como una cosa que me gustaba, como un trabajo temporal fines de semana. Bueno, antes se trabajaba en las discotecas, se trabajaba viernes tarde, sábado noche y domingo por la tarde. Se trabajaba mucho antes.
1: Claro.
2: No comparable con ahora, ¿vale? Eran otros tiempos. Y empezó pues como un hobby, después como un trabajo, porque con eso me podía pagar los... Me pagué la carrera también. Ajá. Trabajando. Y nada, así de todo, ahora es más un hobby, ¿vale? Dijésemos, ¿vale?
1: Ajá.
2: Es la válvula de la olla express.
1: Yeah.
2: Es cuando quites la válvula...
1: Te entiendo.
2: Sale toda la presión, pues... Para mí es ahora más eso que nada, bueno, me va de maravilla. La verdad que pincho menos por la noche, hago casi todo lo que hago son tardeos. O si pincho por la noche, pincho al principio de la noche. Es decir, que no, ya no hago madrugadas, no hago.
1: Ya.
2: Si hago alguna, me acuesto antes, ¿eh?
1: Claro.
2: En serio.
1: Claro, claro.
2: Si hago alguna madrugada, me toca a las 4, ¿de acuerdo? Me acuesto, me levanto a las 3 y voy a pinchar. Ya está. Me cuesta poco reactivarme.
1: Así es. Oye, yo eso también lo he hecho en alguna ocasión, ¿eh? Y la verdad es que, como tú bien dices, ya cuando llega a cierta edad, pues hay que hacer ese tipo de truquitos para poder hacerlo. Qué bueno.
2: Sí, hay que hacer. Bueno, yo, por ejemplo, voy tardeos, que a lo mejor pincho de 6 a 10 de la noche. noche. Uh-huh. A las 12 estoy dentro de la cama. Buenas tardes. Y al día siguiente, que es domingo, o al día que sea, soy una persona normal, no, claro, soy un zombie.
1: Totalmente. Totalmente.
2: Hay que cuidarse,
1: así es. Y más, bueno, pues oye, con estos ritmos que muchas veces implican la cabina, las sesiones, ¿no? Los viajes, el ir. No solo es el ponerte y pinchar música, sino también la preparación anterior, el viaje de ida, el de vuelta. Hay que cuidarse porque es importante, desde luego que sí.
2: Normalmente, como soy el padre de todos los técnicos que en cabina, voy por él, lo que me gusta es, ¿no?, cuando voy a pinchar, soy muy tiquismiquis con la preparación técnica. Si no viene en cabina, que si no viene fuera, es de que no voy y pincho y ya está. Me gusta ir antes, repasarlo, que esté de acuerdo, ponerlo a punto, para que tanto mis compañeros como yo estemos bien.
1: Claro.
2: Y eso lo busco mogollón siempre, que se esté bien pinchando. Porque no puedes estar ni incómodo, ni que esté bajita la mesa, ni que se oiga mal, ni que haya rebote. Pues trato de cuidarlo mucho. Por mí y por mis compañeros.
1: Así es.
2: Como el churro va.
1: Oye, eso es muy importante también, porque hay veces que, ¿verdad? Claro, te pueden llamar de cualquier evento que se monta de cualquier manera, llegas por allí y te encuentras cualquier cosa.
2: Efectivamente. Como ya el diablo sabe más por viejo que por diablo, me gusta ir bastante antes y lo cuadramos todo con el técnico que haya o con el que esté montando el sonido, para que después funcione todo bien. Yo llevo todo en el coche.
1: Qué bien, qué bien.
2: Para lo que pueda pasar, llevo como el bolso de la del ruedo del percebe.
1: Lo mismo. Llevo todo. Oye, eso está muy bien, porque siempre han dicho que gente preparada y precavida vale por dos. Eso está claro.
2: Sí, hombre prevenido vale por dos. Sí, sí. Bueno, tengo que ahora lanzar otra cosilla, que por los... Ay, yo que de la vieja escuela, casi todo el mundo cuida eso.
1: Sí.
2: Pero de los que están entrando ahora, tengo que hacer una recomendación tipo abuelo cebolleta.
1: Ajá.
2: Me gustaría que cuidase la gente un poquito más el tema del sonido. Es decir, veo gente muy bien, pinchan muy bien, la verdad, pero que a lo mejor no cuidan el tema de ganancias, de saturaciones, uh-huh, y todo esto. Y un buen DJ que lo convierten en un DJ que regular o mediocre,
1: sí,
2: porque no cuidan lo que es la calidad del sonido en la mezcla o lo que está sonando.
1: Muy importante.
2: Si un equipo da lo que da de sí, muy importante a tope. Bueno, tú, sobre todo si estás en radio, no puedes saturar por encima de lo que toca, no puede ser.
1: Así
2: la
1: es.
2: Radio es el ejemplo más versátil que hay. Uh-huh. Si te pasas de volumen, no, la gente no oye más fuerte el receptor, sino que lo único que haces es reventar el sonido con las saturaciones.
1: Estropear la señal y eso ya, pues no hay manera de arreglarlo muchas veces.
2: No hay manera de arreglarlo, por mejor equipo que tengas. Por eso digo, momento abuelo cebolleta de Paco Moliner. Por
1: favor, bueno,
2: que la gente se conciencie de que sacar un buen sonido. Sí, el equipo da lo que da de sí, ya está. A partir de ahí, no es nadie más listo que nadie, porque darle volumen a la ganancia sabe todo el mundo. Incluso mi madre,
1: así
2: que ayer era el día de la madre.
1: Así es. Oye, Paco, en tus sesiones, bueno, pues atesoras, ¿no?, la trayectoria de estos 40 años de cabinas. Pero ahora en tus sesiones actuales, ¿qué podemos encontrar? ¿Qué estilos son los que manejas? ¿Qué música es la que encontramos en una sesión de Paco Moliner?
2: Bueno, básicamente el eje de la sesión rueda alrededor de los 90, finales de 90, ¿vale?
1: Ajá.
2: Pero pongo muchos temas de 80, igual pongo Peter Murphy, que Stranglers, que The Cult, ¿vale?
1: Ajá.
2: Pero pivota sobre los 90 y después también pongo, depende de la gente que tenga, porque eso también...
1: Claro.
2: Tendría que decir Abuelo Cebolleta 2, tienes que ver la gente que tienes delante.
1: Es muy importante,
2: no es
1: claro,
2: lo mismo. Tienes que construir la sesión a partir de lo que tengas delante de público. Hay veces que es el público más mayor, o por ejemplo, hago bastantes fiestas privadas, dijésemos, y tienes que ver en qué sector tienes que estar.
1: Claro.
2: Eso también lo tiene que aprender un poquito la gente que viene por debajo. No tienes que tener una sesión, traértela de casa enlatada y soltarla allí. Yo digo, no digo soltarla, digo vomitarla, porque a mí me gusta construir la sesión con respecto a lo que tengo en la pista.
1: Uh-huh.
2: No es lo mismo vomitar una sesión que si te toca con nadie en la pista, pues no es lo mismo esa sesión que si tienes la pista llena, que tienes
1: así
2: que hacer
1: es,
2: la sesión súper energética.
1: Uh-huh.
2: ¿Vale? Entonces, mi sesión pivota alrededor de las cantadas y las bases de los 90, igual pongo 2000 que pongo 80, pero que ni es todo 2000 ni todo 80, pero el eje central dijésemos que sería los 90.
1: Qué bueno. Oye, la verdad es que eso también es muy importante y hay que hacerlo también ver a muchos DJs, ¿verdad? El hecho de mirar a la pista, ver lo que tienes, ver por dónde va el ambiente. No es lo mismo una sesión de primera hora que una en el momento top, que una de cierre. Así es. Claro, claro, claro.
2: Qué bien. Me alegra mucho que me entiendas.
1: Te entiendo perfectamente. Además, te iba a preguntar porque últimamente, y más con el tema de, bueno, pues de los festivales, que últimamente, digamos que es lo que más está moviendo en el terreno de los DJs, lo que es la evolución de las sesiones se ha perdido, se ha ido perdiendo. Ya no hay un warm-up, ya no hay un calentamiento, ya el que entra a primera hora ya están poniendo los hits, y yo creo que eso hay que tenerlo en cuenta.
2: Le has dado en el clavo, Jonathan, tío. Por ejemplo, sesiones que, por ejemplo, hemos hecho hace poco ahí, me pido yo el primero. ¿Por qué? Porque me sube más la autoestima coger una pista que hay cero personas. Ajá. Y dejársela al siguiente con la pista al 70, 80 o 90% ya, claro, casi llena.
1: Claro,
2: el que viene tiene responsabilidad. La gente está poco mentalizada, se prepara una sesión y no te prepares la sesión. La sesión tienes que construirla conforme vas viendo. Si te vas a una sesión súper energética para estar en el top de gente, uh-huh, y te toca el primero, no puedes hacer esa sesión. Tienes, claro, que estar, saber cómo arrancar despacito, no demasiado volumen, para no quemar a la gente, ¿me entiendes?
1: Totalmente.
2: Me has entendido perfectamente.
1: Sí, sí,
2: si
1: sí.
2: Te toca en el centro, lo más energética que puedas.
1: Claro.
2: Si te toca en el final, pues también me gusta apretar mucho al final, pero en el tramo final.
1: Uh-huh.
2: Porque la gente ya viene un poco cansada. En el tramo final es cuando sí que me gusta dejarla allí arriba. Hay diferentes estilos, uh-huh, es decir, hay gente, sí, que le gusta ir bajando poco a poco y al final me gusta dejarla arriba.
1: Claro,
2: que la gente que se quede con ganas y vuelva a venir, a ver, por ejemplo.
1: Claro, claro.
2: Algo.
1: Así es. Oye, pero hay que tener mucha psicología de pista, sin duda alguna, y mucha, bueno, pues mucho conocimiento, ¿no? De muchos años que tú también atesoras, de saber, pues cómo empieza una sesión, cómo se desarrolla y cómo acaba, ¿no? Oye, y hablando de sesiones, Paco, imagino que me has comentado que está saliendo más que nunca. Este veranito que lo tenemos ahí a la vuelta de la esquina, estamos ya en primavera, vendrá cargadito, ¿no? Las próximas semanas.
2: Sí, guau. Por no cansarte, me lo ha apuntado, ¿eh? Por no cansarte, te voy a decir ahí las fechas que tengo así, uh-huh, más o menos guay, en el próximo mes. Después ya me llamas otra vez, porque
1: claro,
2: si no es que va a ser que va a aparecer esto una letanía. Entonces tengo, por ejemplo, ahora ya inminentemente tengo el 16 de mayo, que es el Retro Future,
1: bueno,
2: en Sagunto.
1: Uh-huh.
2: Eso, me encanta ir a esa fiesta, a pichar, que es ahí, si vienes de Castellón, la entrada de Sagunto a mano derecha, está súper guay. Vamos todos los que tenemos que ir.
1: Qué bueno.
2: Y está súper guay, porque además empieza por la tarde, está bien, y acaba no demasiado tarde, ¿vale? No demasiado se pasa. Está en las afueras de Sagunto y en un espacio chulísimo. Hay sitio para aparcar, todo muy bien.
1: Qué bien.
2: Tengo el 30 de mayo, tenemos en Boy de Costa, que es un sitio que me encanta también. Es un sitio que está justo en el lo que es el muelle donde atracan los yates y todo eso, en el puerto de Castellón. Y está acristalado y con aire acondicionado. Eso es una maravilla.
1: Ah, se está genial, ¿vale? Entonces.
2: Se está genial. Suena de maravilla. Ahí es uno de los sitios donde suelo apretar ahí con mi equipo de música, por ejemplo. ¿Vale?
1: Ajá.
2: Tenemos el 6 de junio el Peñíscola Remember Festival, que es la quinta edición ya.
1: Uh-huh.
2: Que está de maravilla. Eso también en el muelle del puerto de Peñíscola.
1: Ajá.
2: Y es un festival que está cogiendo mucho, la quinta edición este año, está cogiendo súper fuerza. Y el 20 del 6, ya no te digo más, en Moncófar, en la playa de Moncófar, tenemos el aniversario de Circuito,
1: ajá,
2: local donde pinché yo en los 90, en la orilla de la playa, tal que sí, en la orilla de la playa. Eso es lo que tengo así en el próximo mes.
1: Dije. Qué bueno.
2: Mes y medio, el de junio. Y lo de Moncófar está muy chulo porque, dijésemos antes de que realmente empiece el verano, que empieza en la noche de San Juan, dijésemos,
1: claro,
2: ¿vale? Que es el 24 de junio. Se está muy bien porque hay sitio para aparcar en Moncófar, tal. Hay un ambiente muy chulísimo, muy limpio. Y terminamos, por ejemplo, a las 3 de la mañana.
1: Uh-huh.
2: Este año vienen los gemelos y José el de Activi.
1: Qué bueno.
2: Así que, junto conmigo.
1: Genial.
2: Muy bien, muy bien. Tengo, bien. Esas son las fechas más o menos importantes. Tengo otras, pero que ya a lo mejor no les puede sonar tanto a la gente, pero estas que te he dicho ahora son las próximas de este próximo mes.
1: Oye, 4, pues 8, yo creo que tenemos a la audiencia tomando nota para poder disfrutar de tus sesiones. Y, oye, otra forma de saber también dónde vas a estar, ¿no? Es la de seguirte en redes sociales, que hoy en día es un poco lo que por donde la gente también nos informamos de nuestros DJ favoritos o artistas favoritos. Imagino que las tienes activas. ¿Cómo hay que buscarte por ahí en redes sociales para seguirte?
2: En Facebook es Paco Moliner Arnau,
1: ¿vale?
2: Y en Instagram, Moliner Arnau. Tengo que decir una cosa, que me llevan las redes sociales. No me dan más el cuerpo. Ahí sale de todo, ¿vale?
1: Genial.
2: Me llevan las redes y sale de todo, igual que de mis compañeros. Ahí pongo lo que haga falta.
1: Genial. ¿Vale? Oye, entonces, pues desde aquí también.
2: En Facebook, Paco Moliner Arnau, y en Instagram, Moliner Arnau.
1: Estupendo. Ahí queda dicho, para que la gente que está escuchando ahora mismo el micrófono abierto, pues pueda tenerlo en cuenta, te sigan por ahí y así sabremos, ¿no?, de poder ir a disfrutar de tus próximas sesiones, que desde luego son siempre estupendas. Paco, no tenemos mucho más tiempo, no sé si queda algo que tú nos quieras añadir, algo que se nos quede en el tintero, o si te parece, nos emplazamos a una próxima entrevista.
2: El próximo día, Abuelo Cebolleta 3 y 4.
1: Perfecto.
2: Hoy he dicho 1 y 2, 3 y 4.
1: Nuevo volumen.
2: Nuevo volumen. Cosas que dice el Abuelo Cebolleta.
1: Oye, pues esta. Me está dando ideas para el tema de redes sociales, ¿eh? Los consejos del Abuelo Cebolleta.
2: Efectivamente, sí. Podría ser de cocina con Jonathan López. No, consejos del Abuelo Cebolleta en cabina. Muy bien.
1: Está guay. Podemos mirarlo. Muy bien. Oye, pues Paco, gracias por estar con nosotros aquí en el micrófono abierto. Desearte lo mejor y lo dicho, hablamos próximamente y me cuentas más cositas y desearte pues que esa ilusión de seguir ahí en cabina siga por muchos años y seguiremos en contacto.
2: Muy bien, Jonathan López, muchas gracias por llamar y por interesarte por mí.
1: Gracias.
2: Saludos a todos los oyentes, que tienes millones de oyentes, ¿no?
1: Estamos, sí, la verdad es que no sé si será esa la cantidad, pero desde luego la calidad es la mejor.
2: Muy bien. Saludos para todos ellos.
1: Oye, un abrazo enorme. Gracias, Paco.
2: Saludos.
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1: Siempre en MDT Radio tienes la mejor música y también los mejores invitados. Ahí teníamos a Paco Moliner en la edición de hoy. La música sigue en tu emisora favorita. Llega enseguida Tony Rico con la selección Tony Rico. Mi nombre es Jonathan López. Mil gracias y hasta la próxima.

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9: Muy buenas tardes, cuando son exactamente las 2 y 6 minutos. Otro día más, nos volvemos a encontrar a través de MDT Radio para dar comienzo a este programa llamado Selección Tony Rico, y que imagino que ya sabes el horario y el nombre desde el principio de temporada. O eso espero, ¿eh? Y si te acabas de conectar, pues bueno, ya te lo he explicado. Hasta las 4 vamos a estar juntos. Así que dicho todo esto, botón que parpadea y arrancamos.
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9: Arranco el programa del día de hoy y poniéndote un poquito en antecedentes. No sé si recuerdas que el pasado martes te presentaba un lado I'm Moving to the Sun. Al día siguiente, miércoles, te presentaba remezcla hecha por un servidor. Y el jueves te dejé caer que esta semana habría noticias. Ayer comenzaba la semana, te pinchaba de nuevo esa remezcla. Y también te decía que hoy habría noticias. Bueno, pues esas noticias al final no van a ser posibles porque te lo cuento todo. Resulta que tras descubrir ese tema, pues te lo presento un día, al día siguiente hago la remezcla y al día siguiente, eso ya en jueves, se me ocurre la genial idea de contactar con Imael Angel y proponerle una entrevista, ya que este tema estaba explotando en redes sociales y a mí me había encantado, por eso había hecho la remezcla y me hacía muchísima ilusión poder entrevistarle y que nos contara acerca de toda esta producción y muchas más que tiene. Contacto con ella, no hay ningún problema, muy amable, encantadora, le apasiona la idea, de hecho iba a ser su primera entrevista, y se pone todo en marcha. La entrevista se tenía que haber grabado el viernes, todo hay que decir que ella es húngara, aunque afincada en Inglaterra, con lo cual le

a mi compañera Nadia Nairdrone para que pudiéramos hacer la entrevista en inglés, ya que es el idioma que ella utiliza. Poder grabar la entrevista y posteriormente traducirla para emitirla aquí. En este caso iba a ser hoy. Bueno, se graba la entrevista finalmente ayer mientras estaba realizando la selección en directo. A las 3 de la tarde se grabó la entrevista. Durante el día de ayer y parte de esta mañana se ha estado editando ahora para poder emitirla aquí en MDT Radio. Y finalmente, hace unas 2 horas, nos ha escrito Imael que iba a ser imposible emitir la entrevista porque estaba en negociaciones con una discográfica. Con lo cual se había paralizado todo el tema y preferían que se acabara todo el papeleo que ellos estaban haciendo para poder finalmente decidir si se emitía o no se emitía la entrevista. Así que por una parte, no hay noticias buenas con el tema, va a seguir sonando, la entrevista se queda ahí paralizada, quizás algún día podamos emitirla y que la escuchéis porque desde luego estaba muy interesante. Y por el resto, pues nada, muchos éxitos para este tema que seguro lo va a conseguir porque está arrasando en redes sociales. Imael Angel, I'm Moving to the Sun, aunque con la remezcla que yo te presenté aquí la pasada semana.

0: Bueno, pues ahí tenemos mi remezcla privada hasta el momento. Esto no va a dejar de sonar y esperamos dentro de muy poquito tiempo poder emitir finalmente esa entrevista.
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Jenny, después de haberte contado todo ese rollo que igual te importaba más bien poco, necesitaba contarlo, necesitaba decirlo, ya que había dicho en programas anteriores que hoy, que esta semana iban a haber noticias, y ayer concretamente que hoy iban a haber noticias, así ya pues queda aclarado, con lo cual no van a haber noticias, al menos por el momento. Lo que sí que va a haber es mucha música, como esto que te presento en el día de hoy. Crown Vie, se llama House Flavor.

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te lo presentaba ayer mismo. Esto salía el viernes pasado a la venta. Son nuevas remezclas del clásico de Spyler junto a Sophie's Elix Bextor. Las nuevas remezclas para William Keys. Esto se llama Groove Jet. If This Ain't Love.

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Comienza el segundo bloque de selección y lo hago con deberes pendientes de ayer. El señor Horta pedía la canción de Divi Boulevard llamada You Are The One. Y aquí está sonando remezcla de Jerome Ismael y contando con la voz de Kenny Thomas.

0: Suena celestial, angelical diría yo, ¿eh? Every Time, Lustral junto a The Space Brothers.
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cada vez que escucho esta referencia me gusta un poquito más. ¿Os acordáis de el productor tribalero Delgado? Bueno, pues regresa y lo hace con esto titulado We Do y la remezcla de Sergio Safe.

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Con contundencia comienza la segunda hora de la selección. Ayer te presentaba una de las nuevas remezclas que se liberaron el pasado viernes. Salían a la venta. Thomas versus Filterhead, el clásico Sunshine del año 2003. Ayer te pinchaba unas remezclas, te dije que habían otras y hoy cumplo con mi palabra y suenan las de David Mazer.

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1: Estamos escuchando ese bootleg In The Gun de la mano de Mac and G, y ahora nos quedamos con uno de esos discos que en su momento tenía la galleta tapada y a día de hoy pues sigue sin información también.

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1: Así, a modo de intro, comienza esta historia original para Will Atkinson, aunque utilizando melodías de otros. Por una parte vamos a encontrar el Jaguar de DJ Rolando, esa melodía mágica. Por otra parte vamos a encontrar samples que nos recuerdan al tema que sonaba para comenzar la segunda hora de selección. Nos recuerdan, ¿eh? Hablo del tema Sunshine de Filterhead.

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2: Mucha melodía en el día de hoy, ¿eh? Estamos escuchando a Solar Stone. Estábamos.

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0: Ahí lo tienes sonando, I Don't Wanna Lose You, de la formación inglesa Ryan Mars, aunque él era suizo. Y la voz de Marcia, tremenda voz.
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de los 90 con ese happiness que todo el mundo conoce, ¿verdad? Vamos a escuchar esto, nos vamos un ratito a publicidad y ahora después continuamos con más sonido inglés, ¿vale?

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Pues ya estamos aquí, segundo bloque activado de My Religion. Como bien sabes, todos los martes de 5 a 6 de la tarde aquí en MDT Radio. Yo soy Ricardo, como siempre es un placer acompañarte. Y si estamos en un especial de sonido inglés, bueno, pues uno de los temas más importantes del sonido inglés seguramente sea este Sweet Release

felicidad, una producción muy divertida, muy bien ejecutada, una voz increíble y sobre todo mucha diversión. Esto era Felicidad en la pista de baile. Como decíamos aquí en la zona, cuando lo cantábamos, soy feliz. Ahí lo tienes para ti.

0: grandes clásicos de la música de baile inglesa que nos llegaba desde Inglaterra, el Reino Unido. Este es Sweet Release con el Truth's Enthusiast. Melodía inolvidable. Esto pues creo que era año 1999, 2000, por ahí, ¿no? Sería cuando nos llegó. O sea, han pasado ya 25, 26 años y sigue sonando igual de bien. Soy feliz.
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0: de esta cara. Pero bueno, hoy te pincho este, venga, otro día te pincho el otro.
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2: Y continuamos con más sonido inglés en este especial My Religion. Formación.

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0: Antes de despedirme, unos mensajitos que he dejado un poco olvidado. Buenas tardes, Di Carlo. Buenos temas estás poniendo esta tarde. Saludos de Michel Sterner, Extrema. La verdad es que el sonido inglés a mediados de los 90, pues, ojito con eso, ¿eh? Aquí en la zona del Levante somos muy amantes de ese sonido. Tengo muchísima música, ¿eh? Otro. Di Carlo, dime el título del anterior tema, por el cierto que no me lo pillas. Bueno, te digo, ¿eh? Porque no sé ahora mismo cuál era, ¿no? Dicho esto, con esto que escuchas me voy a despedir. La formación se llama Peach. La canción se llama Shadow Town. Y lleva remises ni más ni menos que de Trouser Enthusiast. He pinchado antes el Sweet Release. Y creo que hoy me voy a despedir con este temazo. Bueno, ya se me está poniendo todo de punta, ¿eh? Madre mía. Bueno, la verdad es que esto es muy bueno, ¿eh? Lo dicho, gente, ha sido todo un placer. Yo soy Di Carlo. Nos escuchamos la semana que viene a la misma hora, 5 de la tarde, martes, en un nuevo My Religion. Hasta entonces, como siempre, pues cuídate, baila mucho, sé feliz, come bien. Una cosa bonita. Venga, nos escuchamos la semana que viene, amigos, amigas. Chao.

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espectacular. Yo por mi parte he tenido un fin de semana movidito y ojo que el que viene va a ser todavía más movidito, ¿eh? Comenzamos este New Era con este All of My Life, CJ.

0: Venga, continuamos con este Basu con Pou. Larg.
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Bueno, familia, esto que escuchas, la verdad es que se hace un poquito raro. La base Einstein Polichai, versión de un servidor. Y ojo a este vocal.

Tema exclusivo New Era. Vocalazo que ya presentamos hace algunas semanas. Ya sabes esto que oyes, Ángel García.

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0: Ahí estábamos muy callados, ¿eh? Aquí disfrutando de este My Hero, Cheno DJ. Vamos a seguir con esta base de feeling, Rafa DJ.
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5: Y hola, bienvenidos, bienvenidas una semanita más a Cantadas del Ayer. ¿Quién te habla? José Carlos Andrés, DJ Chat, y mi compañero Luis Mibáñez. Lo tenemos aquí preparadito ya para una nueva edición de Cantadas del Ayer. Ya lo sabes, todos los martes de 7 a 8 de la tarde, y cuando pasan unos minutitos de las 7 de la tarde, aquí estamos en MDT Radio. ¿Dónde si no vamos a estar? Comenzamos la tarde de hoy y venimos, ya te aviso que venimos, ay, la voz que se me va un poquito, venimos cargados de temazos, venimos con mucha cañita hoy, vamos con un martes potente, de los potentitos que a mí me gustan. Hemos pasado un fin de semana pasado por agua, de aquí la voz, pido perdón, si en algún momento se me va un poquito la voz, perdón, pero bueno, seguimos aquí al pie del cañón y como no, disfrutando una semana más de los temas cantados de los 80, 90 y 2000. Y sin más, vamos con uno de esos que me gustan. Un remix de un tema muy hausero que me encantaba. Es que lo digo así, con la boca bien grande. Me encanta. Un tema que se llamaba Last Night y que este remix suena así.

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1: Y vaya temazo, y continuamos con Luismi Báñez. Luismi Báñez, ¿cómo estamos? ¿Qué nos traes hoy?
2: Pues muy contento de estar un martes más aquí con todos vosotros. Hola, hola, muy buenas tardes, José Carlos, muy buenas tardes a todos. Llega la hora de las cantaditas a MDT Radio. Estrenamos mes y lo vamos a hacer con la misma energía o más que la anterior. Ya sabéis que la energía que dan las cantaditas no contamina y es súper eficaz. Una maravilla, oye. Energía como la que da este tema de Txumi con la formación de productores belgas y Dago. Era la segunda colaboración que hacían. La primera fue con el Follow My Dreams, temazo súper conocido. Disfrutamos.

Y empezamos fuerte, Luis Mibáñez, empezamos fuerte, seguimos, continuamos aquí en Cantadas del Ayer. Continuamos con una persona que yo le tengo un amor increíble, Alex Cervera, productor impresionante. Están sacando nuevos temas junto a Miguel Serna y la verdad que, madre de Dios, qué temazos que están sacando. Vamos en especial con este y este One More Night.

Pues hoy parece que me ha dado por las versiones. En esta ocasión está sonando la Quito DJ Napo de un tema de Laura Pausini. Esta versión se publicó en el año 2004 desde el sello de la discoteca radical Tris Corporation con la voz de Eva Martí. En Cantar de Ayer no tenemos miedo ni nos rendimos jamás. Render.

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1: Y en 2006 se juntaron DJ Napo y Alex Track One y nos traían este, esta versión del tema de Number One, de Alexia. Cañita buena, vamos con él.

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2: El grupo Levi Nine era una de esas formaciones de los 90 que se dedicaba a hacer versiones de éxitos del momento. En su discografía hay versiones

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1: Vaya tardecita buena que se está quedando, madre mía, madre mía. Si antes te traíamos temas como Last Night, remixado, también el tema de Number One, toca el turno al Racing. Menuda remezcla que se viene.

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nosotros, joyitas de nuestras colecciones. Pues hoy no va a ser menos. Está sonando la cara A del volumen 1 del Cure Dance Club, local situado en Archena, Murcia, del que fue residente Di Carlo, productor de este tema. Desbloqueemos recuerdos esta tarde en Cantar del Ayer. Cure Dance Club, Run to Me.

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1: El reloj no para, son casi ya las 8 de la tarde y toca ir despidiéndonos. Ha sido un lujo pasar esta tarde con todos vosotros. Enseguida pasa la semana y volvemos a estar por ahí. Si nos echáis de menos, tenéis todos nuestros programas subidos a iVoox. Son cientos las descargas que tenemos, nos encanta. Sois los mejores, muchas gracias. Para despedirnos tenemos aquí girando un disco Picture, todo en negro, con letras TFO en blanco. No es el TFO del Soul and Body, es un proyecto de Head Hornies. TFO, Waiting for Your Love, una despedida de categoría, como tiene que ser, ¿verdad, José Carlos?
2: ¿Y qué te voy a decir, Luis Mibáñez? ¿Qué te voy a decir? Vaya selección que traemos cada semana, vaya temazos. Vaya, cómo nos lo pasamos. Es que al final acabamos bailando en el estudio. Es que el que nos viera se quedaría alucinado. Pero bueno, ha llegado el momento de decir hasta la semana que viene. El próximo martes nos vemos aquí en Cantadas del Ayer, en MDT Radio. Nos volvemos a ver, nos volvemos a juntar, nos volvemos a escuchar a partir de las 7 de la tarde. Seguimos la programación. Llega José Ramón y Muitrón con ese Classic Remember. Siguen todos los compañeros de MDT Radio y nosotros desde aquí. Solo, pues bueno, este fin de semana fue el Día de la Madre. Desde aquí felicitar a todas las mamis. Bueno, estamos en martes, no lo pudimos hacer el domingo, aquí en directo. Entonces lo hacemos hoy, a todas las mamis y sobre todo a la nuestra, a las nuestras, tanto Luis Mibáñez como la mía. Solo queríamos decir que os queremos mucho. Así que nada, la semana que viene volvemos aquí, volvemos el martes que viene en Cantadas del Ayer. ¿Quién te habla? José Carlos Andrés Di Chati, mi compañero Luis Mibáñez, te decimos
1: un abrazo fuerte, hasta la semana que viene.
2: Hasta la semana que viene, bye bye.

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1: Bueno, seguimos avanzando, avanzando a la semana. Martes 5 de mayo. Bienvenidos a Classic Remember, quien te habla, José Ramón Buidrón. Y nada, ya has disfrutado de dos super temazos, los de Depeche Mode con el tema elegido para esta semana, el Walking in My Shoes, y luego hemos continuado con uno de esos temas que me encanta recordar de los Pet Shop Boys. Recordar que este mes vamos a recorrer toda la discografía de ellos, esta gran banda de los años 80 y 90. Hemos disfrutado del Bean Boring y ahora por delante vamos a por más temas de los años 80. Army Lovers trajo el Crucify, que a mí me encantaba el vídeo, era una auténtica pasada. Luego iremos del ritmo al ritmo de los Athletes Second con On Command, un tema que me encanta pinchar en sesión. Y luego rematamos con uno de los grandes, Beds Are Burning de los Mina Toys. Bienvenidos a MDT Radio, bienvenidos a Classic Remember. Saludos de tu amigo José Ramón Buidrón.
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1: Bueno, ya estamos en la segunda parte del programa de hoy de Classic Remember para este martes 5 de mayo y ya hemos disfrutado de una auténtica cantadita, esta sí que es auténtica, de los años 90. DJ Carlos con el Steel Can y ahora vamos de la mano de más buena música. Vamos a disfrutar de ese tema energético, el Weekend de los Bad Happy Boys. Luego continuaremos con la versión que hizo DJ Space del archiconocido Forever Young. Y luego iremos de la mano, ese guiño al 2000, de la mano de Calvin Harris con el Miracle. Bienvenidos a MDT Radio, bienvenidos a Classic Remember. Saludos de José Ramón Buitrón.
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En cabina, José Ramón Buitrón. Bueno, nos tenemos que despedir de la edición para este martes de Classic Remember y lo hacemos con nuestro cierre oficial, Tracy Argeman Get Here. Recuerda, redes sociales, José Ramón Buitrón DJ, también en la plataforma iVoox, donde diariamente subimos este tu programa. Espero que pasen una feliz noche y os espero mañana a través de las ondas de MDT Radio a eso de las 8:05. José Ramón Buitrón, hasta mañana.

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cositas nuevas al programa. Y la verdad es que no te haces una idea el tiempo que cuesta escuchar cada canción, decidir cuáles serán las 15 mejores para presentar cada martes. Y hoy, madre mía, hoy la que nos viene encima.

podcast y, por ejemplo, también YouTube. Esto es muy sencillo. Tan solo tienes que buscar Radical Sound Company en las diferentes aplicaciones, darle a suscribirse y a partir de ahí, más o menos alrededor de 74 pedazos de programas los vas a poner y los vas a poder tener a la disposición de tu mano para que puedas escucharlo, como siempre digo, donde, cuando y como quieras. Más cositas tan importantes o más son las redes sociales, que para mí son muy importantes. Por ejemplo, te voy a dar las opciones de Instagram o TikTok. Sígueme a través de jl.pacheco/dj. Vas a estar al día de un montón de cosas que sigo subiendo semanalmente, de los eventos anteriores en el pasado y de cositas que, bueno, pues cuando tengo esos ratitos, pues le doy un poquito a las redes sociales y así estáis al día informados de todo lo que yo suelo hacer. Bueno, llegará.

es que él te avisa a nuestro traidor. Menudo temazo me he sacado aquí de los discos. La verdad es que, como siempre digo, hay veces que rebuscando y más rebuscando, nos encontramos con artistas como Luca Martí, exactamente para el año 2003, bajo el género electrónico y house, que bueno, para mí es más tipo... Pues Jumper, por ejemplo, a mí cuando me hablan de aquel entonces, sonidos como estos serían Jumper. Y nos encontramos, por ejemplo, dentro de las cuatro cortes, vamos a adentrarnos en el remix de Maremoto. Así es que desde Mediterránea, como se hace llamar este tema, y desde la parte que nos toca, desde Valencia, damos comienzo a Radical Sound Company desde EBT Radio.

digitales de mi casa. Nos encontramos con Tim Marte y Tim Wokan, año 2003, desde España, como no, bajo el sello One Two Music. Vamos a encontrarnos con este corte llamado Think About The Way, un remix, madre mía, qué remix. ¿Vosotros os acordáis del tema anterior, del original? Menuda

chocolate. Así es que nos encontramos, en este caso con X3, con el remix para el 2003 de Papi Papa Viva, sello ADN Progressive, vinilo, cómo no, un picture disc muy pero que muy bonito de color blanco. Y nos quedamos con el remix de DJ Silverado. Pues sí, esto es la esencia de un servidor y, cómo no, Radical Sound Company, emitiendo desde las ondas de MDT Radio.

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si te gustan artistas como Tim Wokan, en el programa de hoy vas a tener dos tazas, la de la primera media hora y este Beat the Club. Como no, con el sello Beat Progressive Music, año 2002, nacido desde España. Nos encontramos con Beat Putty, en este caso, bajo.

DJ Jumi, productor de la discoteca Exactamente Límite. Bueno, si veis que tarda a veces un poquito en decir las cosas, es porque tengo un montón de información, tengo la pantalla un poquito lejos y la presbicia y los añitos es lo que tiene. Así es que me callo y vamos a disfrutar con este pedazo de pastel. ¡Follow!

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Y la verdad es que sin darnos cuenta hemos retrocedido hasta el año 1999 bajo el sello Tempio Music con este rollito hard house, estas melodías sin sentido, buen rolleras. Hard house, para mí el hard house de los primeros que sacaron en los 90 fueron absolutamente increíbles. Y vamos hasta Minus and Plus, la versión

Bueno, la verdad es que se me acaban los minutitos. La semana que viene más y mejor. Ya sabes que estaremos aquí cada martes entre las 8 y las 10, perdón, entre las 9 y las 10 de la noche. Mi nombre es J.L. Pacheco. La semana que viene voy a pasar lista. Así es que levanta la mano, porque el que no esté ahí, negativo. Un saludo, nos vemos.

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5: Muy buenas noches, amigos. Bienvenidos a Energizer. Aquí Chus Liberata, el que te habla y el que va a estar contigo durante esta hora. Recuerda, todos los

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Hola, hola y hola. Pues ya estamos aquí, otra semanita más. Ya lo sabes quién te habla, tu amiguito Abel Quecaña, hablándote a través de las ondas de MDT Radio, la emisora del Remember, que cada vez, madre mía, estamos en todos los lados ya, nos escuchan en todo el mundo. Y por la FM estamos llegando a muchísimos sitios, ¿eh? Es increíble el alcance que estamos cogiendo. Así que bienvenidos y bienvenidas. Ya lo sabes, Abel Quecaña haciéndote recordar los temitas de

Aquí lo tienes sonando, Rank One versus Kelly Minogue. Se llama True Love Never versus Airwave. Y la base que suena, hermanos Capilla y DJ Héctor, o Héctor DJ, mejor dicho. Temita bueno de Newstead de la época.

Ya teníamos sonando ese temita Rejected, volumen 1, Get Out. Cantadota increíble, ¿eh? Y sonando la base de Fighting Falcon, Beyond Hellfire. Y ya sonando Planet Perfecto, Bullet in the Gun 2000. ¡Ojito con esto! ¡Ojito con esto!

Ya lo tienes sonando. Aún dentro, Break the Noise, el señor Javier Aznar. Sensitive Wall, cantadota, The Wall, Won't Stop. Aquí sonando la emisora del Remember MS Radio. Madre mía lo que se viene, familia. Recuerda, te voy a cambiar los martes y miércoles, ¿eh? ¡Vamos arriba!

Hace un momentito sonaba Radiorama con ese Little Bird. Y ahora mismo sonando DMX del señor Ogaya. Y Tension de Angel. Ojito con lo que viene. ¡Arriba el Frisbee!

Ha llegado mi momento maquinero, Ha llegado la máquina de mi vida, familia. Ahí estaba sonando Jock con el Future Remix del 98. Y ahora sonando Saturation con este What the Fuck. Melodía increíble. Qué bonita, qué bonita, qué bonita. Y ojito que se viene un ácido, ¿eh? Madre mía, se viene un acidote. Bueno, bueno.

The New Style, llamada Bass Power, DJ Ray, DJ Tracks. Y ojito con lo que entra, ¿eh? R2D2, DJ Joe Meat, DJ Ufuk. Ojito con esta melodiota, ¿eh?

Bueno, familia, pues nos hemos metido ya casi en el final del programa, ¿eh? Madre mía, qué pronto se me pasa esto. Sonando Atomic Junkies y el hard house americano que acompañaba Womina Wells, Get Up, Get Your Shit. Y estoy preparando ya la novedad de la semana, ¿eh? Ya sabéis que como siempre, cada semanita terminamos con un temita nuevo. Y esta vez traigo algo máquina de un colega que conocí a través de Twitch en pandemia. Ya está haciendo unos temazos de máquina increíbles.

Así que no me lío más. Y nos vamos con este temita de Tete Destroy y de Aguilar. Vamos a poner sus BPMs originales. Ya sabéis que los temitas, las novedades suenan a sus BPMs que tocan, a los que están hechos. Aquí lo tienes sonando. Where Dreams Die. Tete Destroy y de Aguilar. A disfrutarlo, familia.

Bueno, con esto nos vamos, ¿eh? Recuerda quien te habla, siempre tu amiguito Abel Quecaña, todos los martes a las 11 de la noche hasta las 12. Aquí estoy para cambiarte los martes en miércoles. Con estos temazos de finales de los 90, de los años 2000 y como siempre la novedad de la semana. ¡Vamos, familia! A portarse muy mal el finde, pero llegar siempre bien a casa, ¿eh?

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cantado, no solo la hemos bailado, sino que además también la hemos tarareado, cómo no, a la hora de ver la película. Sonido para Ray Parker Jr. con ese Ghostbusters, Cazafantasmas. Nos hemos ido con él hasta Estados Unidos. Tema que además forma parte de la banda sonora de la exitosa película Cazafantasmas. Además, en Estados Unidos consiguió el número uno en el Billboard con The 100 un 11 de agosto del año 83. Y que además recibió una nominación a Mejor Canción Original en la ceremonia de entrega de los mismísimos Oscars. Con este Ghostbusters, Ray Parker Jr. comienza el sonido legendario. Hoy es martes, saludos a quien te habla, Raúl Platero. 10 sobre las 10, no vamos a cazar fantasmas, pero sí vamos a cazar temazos desde este mismo instante. ¿Te vienes conmigo?

Realizando en este momento todas las comprobaciones oportunas. A ver, equipo, equipazo, diría yo. ¿Todo preparado? ¿Sí? Las conexiones son los 80, las conexiones noventeras, 2000 también, todo, vale, perfecto. Podemos arrancar, como digo, 11 sobre las 10 hasta la 1 del mediodía. Esto es La Leyenda, ya sabes, la tónica habitual para participar, bien sencillo. Cogiendo el WhatsApp y como digo aquí, tiki, tiki, tiki, tiki, 635 70 80 90, o bien para pedir tu temazo favorito, o bien para responder a la pregunta del día de hoy, que ya sabéis que aquí le ponemos muy buen humor, es lo habitual. Raro sería el día que no lo hiciéramos. Vamos a hablar, atención, emetero o emetera, queremos saber de esos momentos, atención, donde nos ha dado algún tipo de alegría repentina. Me refiero, una crisis de risa, un ataque de risa. Momentos en donde nos reímos sin causa aparente. Por ejemplo, pues quizás a lo mejor en mi caso, quiero decir las palabras tan rápido y de repente pues me atranco, quiero decir una palabra que no me sale, me da la risa, por ejemplo, ante un buen chiste, por ejemplo, una noticia curiosa. Somos muy típicos de reírnos cuando, por ejemplo, vemos que se cae un amigo, luego ya si eso le ayudamos, pero primero nos reímos. ¿Somos así? Cuéntame en ese 635 70 80 90 en qué momento incómodo te ha dado ese ataque de risa que no has podido controlar, a muy pesar tuyo, y has dicho, por favor, por favor, por favor, que no me pase, que no me pase. Y efectivamente tú, jiji,

0: contigo abrimos fuego, ¿de acuerdo? Este es el sonido legendario. ¡Buenos días!
1: ¿Estáis preparados?
2: The

0: Desde luego es uno de esos sonidos que ha ocupado muchísimas horas de vuelo en la pista de baile y que además hemos escuchado también en muchísimas ocasiones en radio. Su productor llega desde Barcelona, Paul Droit, productor de Clublanders, lo que escuchamos con ese World of Love, y productor de formaciones como Ororo, Clublanders, que también viene Ricardo.
1: ¿Has mandado ya tu WhatsApp? 635 70 80 90. Te

0: las mañanas me las dais vosotros, me dais vida, aquí recargo las pilas al máximo. Y además, bueno, pues conecto con un montón de lugares. Por ejemplo, mira, me voy a la oficina de uno de los emeteros. La oficina es el campo, va encima del tractor y le mando un abrazo muy grande.
1: Buenos días desde los bolsillos, soy José. Oye, ¿me puedes poner algo de Last Go, la de Surrender, por ejemplo?
0: Pues eso está hecho.

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0: Llegamos al Ecuador de las 7, 10 y media. No solo muy buena música, también muy buen humor. Nos ha mandado incluso un vídeo de, bueno, con referencia a la pregunta del día de hoy, ese momento incómodo en el que te ha dado el ataque de risa. Y bueno, nos mandan especialmente uno de momentos, en este caso ya no locutores de radio, sino presentadores de televisión, en donde les ha dado un buen ataque de risa. Luego a ver si rescato el audio de uno de los que me estáis enviando, ¿de acuerdo? Queremos conocer el vuestro, aunque ya os adelanto, predomina mucho el tema de las caídas que luego siempre, vamos, vemos que no ha sucedido nada malo, ¿vale? Pero va predominando. Vamos a por más, por ejemplo, desde la Vila Bella, desde Castellón, Mike, bienvenido.
1: Buenos días, Raúl Platero, el mejor DJ del mundo entero. Bueno, aquí el Mike desde la Vila Bella. A ver si podías poner el temita de Jay Brown, Is It, arrancando el martes y cara al fin de semana. Y nada, lo dicho, ¡arriba MDT! ¡Vamos!
0: ¡Arriba! James Brown, Is It está preparado para ti. Por aquí, por ejemplo, me dicen Platero, con referencia a la pregunta, yo tengo una amiga que es algo beatilla. Un día me pidió que entrase a misa con ella, cosa que a mí no me gusta nada. Pero bueno, dije, venga va, voy a hacer una buena causa. Dice, a mitad del Padre Nuestro, el cura empezó a tartamudear, con lo que a mí me dio la risa y no podía parar. Todo el mundo me miraba con unas caras como diciendo, córtate un poco. Al final me tuve que salir y a lo que salió mi amiga me dijo que no volvería nunca más a pedirme que entrase con ella. Hombre, es una situación muy complicada y en la que, bueno, pues cuando uno no puede relajarse un poquito con la risa, pues pasan esas cosas. 635 70 80 90. Quiero que me cuentes tu caso, ¿de acuerdo? Por aquí me pedían también sonido Silence, Lirium con Sala Macatlan. También, ¡cómo no!, la versión actualizada de Sechelli to My Heart, de la mano de Dani BPM, junto a DJ Neil y Rebeca Querol, que además presentamos aquí hace bien poquito en La Máquina del Tiempo. Todo esto y mucho más, solo por quedarte con nosotros en MDT Radio.
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0: Desde luego, cualquiera de ellas nos gusta. ¿Cómo no? Ese sonido Kelly Lorena, ese sonido Sally to My Car. Nueva versión actualizada, además muy potente, energética. Dani BPM, Dinil, Rebeca Querol. No deja de sorprendernos últimamente el amigo Dani con numerosas versiones que además a nosotros nos encantan. Solo 15 minutos y alcanzamos las 11 de la mañana. Así de divertidas son si te quedas con nosotros en la emisora del Remember.
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0: Oyentes que, por ejemplo, me preguntan por las próximas sesiones en raulplatero.com, ¿de acuerdo? Vamos a por más momentos incómodos en donde, bueno, pues hay gente que le ha dado la risa. Me habéis mandado, por ejemplo, un video este, rescatar el audio. Esto pasó en un programa de televisión muy conocido, de una cadena nacional muy conocida. Y atentos a la noticia porque cualquiera no deja de reírse. Fijaros lo que se comentaba en ese programa de televisión.
2: Siguiente titular dice: sustituyen un pene por un dedo corazón. Un hombre de más de 50 años que había perdido el miembro viril, es que tiene tela. Le han implantado un dedo corazón en su lugar, que es este. Dice el director. Dice el director de la clínica, Iván Cusano, asegura que el dedo pene funciona perfectamente en todas sus funciones. Claro, lo curioso, Juan Ramón, es que dice que se lo han colocado pues con huesos y todo. ¿Qué hay más? Entonces, claro, tú imagínate, este hombre cuando le pregunten, oiga, por favor, la panadería, yo voy a señalar, dirá, por ahí.
0: Lo curioso es que, como dice, el dedo corazón ahora es el dedo pene. Bueno, ahí lo dejo. Vámonos a Toledo. Fernando, bienvenido. Buenos días, Platero. Necesito escuchar este temazo. Sonido Won't You Show Me The Way. ¡Wow! ¡Dio! Un saludo de Fernando el Toledano para todos nosotros. Y también para los emeteros, que por cierto me estaba contando en situaciones como la que acabamos de escuchar. Dice: yo un día en un duelo, todavía me acuerdo, me tuve que salir de la vergüenza, yo y mi amigo. No sé qué nos pasó, Platero, pero a carcajada limpia. Situaciones en las que, bueno, uno no puede controlar la risa y son momentos verdaderamente incómodos. Vamos a por ese temita y suma y sigue. Comienzo con Won't You Show Me The Way.
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2: Bueno, buenos días, Raúl, Javi de Roqueta, Almería. ¿Qué pasa, hombre?
3: Buenos días, Raúl. Soy Antonio, de Blanca.
2: Te van a multar por exceso de musicón, Platero.
4: Hola, Platero. Soy Noa de Mataró. Dale más caña, Platero.
5: Pues eso está hecho, hasta Mataró, que mandamos un saludazo. Hemos llegado a las 11 de la mañana, musicón y diversión. Hoy andamos preguntando ese momento incómodo que te dio, ese ataque de risa, ese episodio de risa incontrolable. Por ejemplo, os voy a poner un ejemplo de otro de los buenos vídeos que me mandáis. En esta ocasión es una de las personas que gobierna, está en una rueda de prensa ante muchos medios de comunicación e intenta explicar la dotación de los bomberos, con lo cual le da un ataque de risa que dice tal que así.
6: Están bien dotados en cuanto a medios materiales. Bueno, vamos a ver. Nunca me había pasado eso. Bueno, el caso es que se compró un camión específico.
5: La cuestión es que está, pues eso, lleno de medios de comunicación, prensa, radio, televisión, y el hombre pues le cuesta bastante explicar la dotación de los bomberos. Sigo adelante, vamos a morar. Por aquí, por ejemplo, 635 70 80 90, el señor Alegre, bienvenido.
7: Muy buenos días, MDTeros, señor Raúl Platero, capitán de la nave, muy buenos días, Iván de Batrais, Valencia, en ruta. Oye, mira a ver si tienes por ahí la última remezcla de Nice Tren, ¿vale? De que ha hecho David Penn. Un rollete houseete muy chulo. Y nada, hoy vamos a dedicársela como siempre a todo el equipo MDT, a todos los oyentes, al club de fans, a mi mujer Vanessa, a mi nano Joel. Y vamos a dedicársela especialmente a mi churri, porque me da la gana, ¿vale? Venga, vamos. ¡Arriba, MDTeros!
5: Toma distazo que nos ha pedido el señor Alegre. Un abrazo para ti, para todo ese club de fans. Me pide además David Penn, pero curiosamente es el productor original desde Madrid. Él hizo ese disco de Night Train y ahora ya con nuevos mixes. Lo que pasa es que se escondía bajo el nombre de Kado, que realizaba este proyecto discográfico, que los remixes se los vamos a poner aquí, ¿de acuerdo? Por aquí, Sara, Elena y Luis, escuchándote desde la oficina. ¿Puedes mandar un saludo a El Bobar desde Almería? No solo mando un saludo, mando un abrazote muy grande, y además el siguiente disco también va dedicado para vosotros.
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0: Desde luego nosotros estamos convencidos de que se puede combinar trabajar con momento de diversión en este instante con discazos como lo que estás escuchando, el sonido nacional para espacio con Rafa Ruiz y aquel I Never Stop, Nunca Puedo Parar, sonando para ti a través del grupo de emisoras MDT Radio, la emisora del Remember, y además en este momento conectando contigo.
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0: Mando saludos por aquí. Por aquí, por ejemplo, me dicen, es la música, es tu voz, es tu forma de ser. Dice, vales mucho, Platero, nunca dejes la radio. Muchísimas gracias de corazón. No me he dejado constancia de quién es, pero te mando un abrazote muy, muy grande, ¿de acuerdo?

0: hablando de esos momentos incómodos en donde, bueno, pues se han dado ataques de risa. Yo sigo con cosas que me mandáis. Esto ocurría en televisión, El Hombre del Tiempo, con dos colaboradoras que no le dejaban hacer su trabajo y les daba bastante la risa en directo. Fijaros lo que ocurrió.
1: La década de los 90...
2: Se me está corriendo el rímel.
1: La década de los 90, no les hagan caso porque están...
3: Oye, no hables en plural, que yo no he dicho nada.
1: Ana, ¿eh? El otro día se tomó una pastillita de ginseng y todavía le dura, y creo que con osmosis así cerebral también te pasa.
2: Es que es viernes.
1: Bueno, bueno. A ver, Yolanda, pínchame a mí, que yo tengo cositas que nuestros nietos se lo merecen. Pero... un planeta limpio. Bueno, ya está, me callo.
2: Es que ya tengo todo el rímel.
1: No puede seguir. Bueno, teníamos un mensaje de un contestador, de una persona que...
3: Jordi, ¿cómo es que no puede? Que no.
1: Vamos a oír el mensaje, a ver si se calma un poquitín Rosa.
2: Oye, es que cuando te da la...
4: Hola, soy Paloma, de Murcia. Este fin de semana voy a ir a Sigüenza, a Guadalajara. Me gustaría saber qué tiempo va a ser.
1: Pues bueno, este fin de semana... este fin de semana en Murcia va a hacer buen tiempo y en Sigüenza también, sobre todo el domingo. Mañana, sábado, en Sigüenza podría caer alguna gotita, pero solo sería alguna gotita. El domingo va a hacer
2: pero
1: buen tiempo.
2: Pero como se come también en Sigüenza.
1: Exacto. Y eso sí, va a hacer frío.
0: Yo, desde luego, tengo a colaboradoras como estas chicas y la verdad es que me costaría bastante aguantar el tiempo como lo ha hecho el Hombre del Tiempo. Le mandamos un saludazo para él también. Vámonos a por más, vámonos a Villena. Fernando, bienvenido.
5: Hola, Bigacho, buenos días, señor Platero. Ahora te mandaré en un pantallazo el temite para hoy. Venga, y va dedicada para todos vosotros y un saludo. A ver si nos animamos ya el martes.
0: Pues un saludazo que te mandamos, además de pide el proyecto de Xander con ese Dime Music Machine. ¡Wow!
5: Platero, la iglesia es un sitio complicado para contener la risa, ¿eh? Porque en la boda de mi primo, nosotros estuvimos sentados en la primera fila y había gente que iba con la oración por delante del cura. Bueno, fueron mi hermano y yo mirarnos a la cara y fue el descojono padre. Pues fíjate, que se volvieron los novios y yo creo que de una ráfaga nos fulminaron a todos. Imagínate el panorama. Venga, un saludo.
0: Me estoy imaginando la situación en esa boda cuando se quieran los novios y con la mirada como diciendo, ¿podéis parar ya o me tengo que levantar? 635-70-80-90 y Dime Music Machine y también Sonido Paradise, el sonido de Speed Limit, proyecto nacional. ¡Wow!
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0: 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Mándanos tu audio. Conecta con La Leyenda.
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1: Buenos días, Platero, MDTeros y MDTeras. Un saludito desde Aranda de Duero, en Burgos.
2: Buenos días, Platero. Vamos arriba, esa MDT.
1: Buenos días, Raúl. Esto es en Tetuillo, ¿eh? No lo pongas en antena. Ya verás cómo me pones en antena. Ya lo verás.
2: Te bajo. Qué suerte tengo de ir en un camión para poder ponerlos a contrapasar.
3: Como nos gusta saludar a todos y cada uno de los que en ese momento estáis ahí, al otro lado del altavoz, muchos incluso al volante. Precaución, amigo conductor, como siempre decimos, de la música nos encargamos y nosotros. Por aquí me decían, Platero, un saludo desde Famorca, currando con la radio a tope. Grande la gente que está escuchando en MDT Radio Alicante a través del 90.4. Abrazo grande. Hoy no paramos con esos momentazos de risa, momentos incontenibles, en donde la risa, nos ha jugado una mala pasada, a pesar de que la risa provoca bienestar y felicidad, pero hay momentos en donde quizás no procede. Otro de los vídeos que me mandáis es un conocido colaborador de televisión que se va a un pueblo a preguntar lo que os voy a poner a continuación, y la persona del pueblo pues le da la risa.
4: ¿Pero hay mucha paranormalidad aquí o poca, señora? Mucha, ¿no?
5: ¡Claro que hay mucha!
4: ¡Ay, ay, señora! ¡No te voy a caer! ¿Cuánto? ¿Tres más cuatro? A ver, saca el Bin Laden de ahí. ¿Qué arte tiene? Se escondió Bin Laden y no me hemos enterado de nada. Aquí cosa.
3: Bueno, lo mejor de todo es que le preguntaba si había algo paranormal y la mujer se reía porque, evidentemente, bueno, señalaba a los vecinos, no es por nada. Sigo por aquí, buenos días, Zonra. Pues ataque, uy, esto es un ataque gratuito para mí, que lo veo venir, que lo estoy viendo, un ataque personal para mí. Dice, buenos días, Zonra. Pues ataque de risa, así no fue, pero sí que fue. Fue cuando vi a una persona que iba delante de mí, haciendo un poco el canelo, caerse de culo en una atracción que era un laberinto de gincanas, y no voy a decir quién es, pero sus iniciales son RP, ¿eh? Estas cosas no se cuentan, ¿eh?
6: Uy, lo sentimos, Platero te aplica un severo correctivo.
3: Me dicen, te pido un remix muy rollo Feria de Abril y dedicada a los oyentes de MDT, el Typical Spanish, que además, pues lo tengo más que preparado. Venga, que nada, te lo pongo. Buenos días, Platero, aquí disfrutando, escuchándote desde A Coruña, desde Galicia. Un saludo, Rubén. Un abrazo muy grande que mandamos a Coruña, hasta Galicia. Gracias por estar ahí. Ya sabéis, si queréis participar, como está haciendo mucha gente, 635-70-80-90. Por cierto, me piden Reason de un servidor junto a Patrice. Fíjate cómo sonaba.
6: ¿Cómo nos gusta una mañana?

0: Son temas necesariamente especiales para esta mañana de martes. ¿Qué me dices? Ese Today is my day. Sonido para Tai, Totícaro, Jay Luis, Ferran y Clarence en las voces. Para todo un himno. Uno de esos que conforme, bueno, pues lo escuchas una y otra vez, te gusta un poquito más. 18 minutos y llegamos a las 12 del mediodía. Hoy hablando, tratando esos momentos incómodos, se nos ha dado la risa. Acabo de ver un vídeo de, bueno, un barrio en el cual se le rompe la silla a uno de los vecinos y los vecinos, en lugar de ayudar, lo primero que hacen es tirarse por los suelos. 635-70-80-90.
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0: Que yo además imagino que a alguno de los ameteros en alguna ocasión se le habrá roto la silla y le habrá ocurrido algo parecido, y cuando a uno se le rompe la silla o se cae, pues no le hace tanta gracia. Cuéntamelo, 635-70-80-90. Más casos que ocurren.
2: Aquí Javito de Valencia. Mira, Plater, a mí me ocurrió que mi amigo, un amigo mío, se casaba y había dentro de la iglesia había un cartel que parecía una pancarta de una manifestación que ponía obras y derribo, no me acuerdo el nombre. Pues ahí dentro de la iglesia, pues yo que iba cargado de Juan Bautista, GTJB, pues no te digo nada. Y la calorcita que hacía dentro, pues me entró la risa, pero que al final tuve que irme porque la familia casi me apalean. Eso es lo que me pasó, macho. Qué fiesta, tú que después me metí.
0: Ay, señor, nunca mejor dicho.
2: A ver, que ahora me han venido los recuerdos. A ver si me puedes poner a Poliki para todo el mundo. Venga, que hoy es martes y el cuerpo ya poco a poco se está despertando. Venga, un abrazo a todos.
0: Pues yo creo que no hay mejor disco, Apology, para pedir una disculpa. Disculpa, si es como se llama, en este caso para los novios. Así que viste un cartel de obras y derribos dentro de la iglesia y te dio la risa y no pudo parar. Vamos a quedarnos con el disco, además era un picture, año 93, si la memoria no me falla. Disco que también conservo, como digo, es un picture y al cual le tengo muchísimo aprecio. Sonido Spook Factory.
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3: Buenos días, Platero. Soy Manolo de San Carlos de la Rápita.
4: Buenos días, Raúl. Te mando un saludo desde Alicante, Nico.

0: temazo.
1: Desde luego es increíble toda la información que nos sigáis a mandar en este programa de radio. Bueno, pues cada mañana entre las 10 y 5 y la 1 del mediodía. Debo deciros que va predominando el tema de las caídas. Bueno, caídas, momento incómodo. Lo he contado en varias ocasiones en la mañana de hoy, en donde vemos que cae algún amigo y en lugar de ayudarlo primero, lo primero viene la risa y luego ya vemos si le ayudamos. Bien, y nada, os pongo otro caso de ataque de risa, en este caso en televisión. Por aquí, en Etero se graban trozos del tema que está sonando en este momento, para que luego les diga cómo se llama. Mira, por ejemplo, es el caso que nos sigue desde Pilar de La Hora Dada. ¡Bienvenido! ¡Cómo me gusta el disco! Dark Music Machine, sonido Exander. Lo escribo ya mismo, ¿de acuerdo? Dice, ole, ole, que marcha, Platero, arriba, MDT Radio. Un abrazote grande. Desde la Pobla de Baigona, Platero, buenos días. Vamos, vamos, vamos. Grande, te mando un abrazote también. Por aquí, por ejemplo, desde Celada, desde León, el amigo Ginés, un abrazo para ti también, claro que sí. Desde Valencia, buenos días a Raúl, soy Edu. Puedes ponerme el tema de Tamera J, ese Get Up. Feliz martes, por supuesto. Venga, el siguiente, dedicado para ti. Además, me pedían por aquí The Remakers, Spacer. También tengo Ultrabeat con ese Pretty Green Eyes. Vamos a ver otro de los momentos que me mandáis. Eso ocurría en el conocido programa de televisión El Diario de Patricia, en Antena 3. Y el momento en el que entraba Cipriano. ¡Bienvenidos!
2: Bueno, que vamos a recibir a Cipriano, que entre. Cipriano, buenas tardes.
3: Hola, hola, buenas tardes.
1: Bueno, y esa fue la presentación. Desde luego, en ocasiones así, a mí desde luego no me gustaría estar en esa situación. Volvemos a la pista de baile, 635 70 80 90, comenzando con Tamirayay.
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